por El Salvador, Señor. Gracias por esta tierra bendita de cielo de bendición, amado. Gracias por El Salvador, Señor. Gracias por esta tierra bendita de cielo.

pecadores. Gracias, Señor, porque en esta tierra bendita alabamos y exaltamos tu santo nombre. Muy buenas noches a todos. Paz y descanso en esta noche.

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3: 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Son las
4: 6 de la tarde con 7 minutos.
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1: 6 de la tarde con 12 minutos.
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1: 6 de la tarde con 12 minutos.
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5: 6 de la tarde con 15 minutos.
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6: 6 de la tarde, con 22 minutos.
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15: 6:38 p.m.
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2: 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Son las
0: 7 de la noche con 3 minutos.
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6: 7 de la noche con 8 minutos.
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7 de la noche con 21 minutos. 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

0: 8:54.
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1: Ante esta comunidad cristiana que representa la Iglesia de Dios, os pregunto, si alguien tiene un impedimento para que esta unión se realice, que lo diga ahora o que calle para siempre.

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0: está escuchando La Chévere 100.9, 10 de la noche con 43 minutos. 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
1: Once de la noche, con 30 minutos.

0: 11 de la noche con 46 minutos.
1: Amigos, soy José Lora y quiero, pues, para aquellos que no saben cuál es la historia del Peche, es la historia que mi papá me narró, es la historia de la vida de mi papá, donde pues él quedó huérfano de 8 años, perdió a su madre, de 11 a su padre, y él me contaba, yo traté de resumirla en 4 minutos, mucha gente se ha identificado con esta canción, así que hoy vamos a recordarla, el Peche, aquí en La Chévere.

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1: 12 de la noche con 6 minutos.

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0: 12 de la noche con 30 minutos.
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1: Hola amigos, Fermín Iglesias a través de La Chévere, les presento. Esta canción se llama Hoy Solo Estoy Sin Ti, la grabé en el año 78. Fue algo tan bonito, pues eran mis inicios musicales y la sorpresa mayor, pues que esta canción tuvo un éxito rotundo. En las mandolinas, que en paz descanse, Jorge Rivera. En la guitarra, Germán Mangandi. Y en los coros, G. Carson, Mangandi y Jorge Rivera. Aquí la tienen, Hoy Solo Estoy Sin Ti.

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0: 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Una de la madrugada, con 31 minutos. 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

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Una de la madrugada con 38 minutos. 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

una de la madrugada con 52 minutos. 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

¿Ustedes recuerdan que José Lora se retiró del escenario? Claro, fueron 6 años los que estuve fuera. Y a mi regreso, pues comencé con una canción así como un poco divertida, como es Pirulo y Simona. Así que para tener ese agasajo, porque yo sé que la gente le gusta también disfrutar de la música, reírse un poco, y por esa razón, pues Pirulo y Simona fue la que encabezó, digamos, mi regreso, convirtiéndose en un gran éxito. Disfrútenla aquí en La Chévere.

hoy se me ocurrió escribir de un sentimiento escondido, una copla de sufrir o de algo que haya aprendido. Unas líneas a mi madre se me van en un suspiro, porque este recuerdo ingrato me mata de un solo tiro. Escribiré de mi padre, indio fuerte y de alma que se aferra. Por eso se robó a mi madre al regresar de la guerra. Qué bueno que era mi padre, hasta ahora lo comprendo. Con licor de caña añejo bañaba su sentimiento. Pero cuando el tiempo sopla, a su paso arrastra todo. Así le llevó a mi padre su elegancia de galante. Se le hizo el paso cansado. El día lo hacía lento, espiando por la ventana, como añorando el pasado. Y como la flor de la poesía no florece en mi jardín, a lo que escribí a mi padre, aquí le pongo fin. Por eso voy a dejar, con sentimiento sincero y de todo corazón, que sea don José Piero que le cante esta canción.

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1: 3 de la madrugada, con 13 minutos.
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1: 3 de la madrugada, con 33 minutos.

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2: 3 de la madrugada, con 39 minutos.
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3 de la madrugada, con 54 minutos. 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

Me contaron de Romeo y Julieta y pensé, qué hermoso cuento. 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

4 de la madrugada, con 57 minutos. 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

con 29 minutos. 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
3: Buenos días, mis queridos amigos oyentes. ¿Cómo se encuentran? ¿Cómo están? ¿Cómo me les va? Bienvenidas, bienvenidos. Iniciamos este turno.
4: Y arriba yo.
3: Bienvenidas, bienvenidos. Señoras y señores, damas y caballeros, esta es La Chévere Internacional. Estamos ya en el día jueves 18 de junio de 2026, un día después del Día del Padre. Será un gusto atenderles, pedimos a Dios su bendición y su protección en este nuevo día.

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1: 15 minutos a las 6, la señal de la Chévere Internacional. Es día jueves, no es día lunes, es día jueves. 18 de junio de 2026. Cuidado con ese mal. Por ahí anda. 15 minutos, 15

¿Quién nos separará del amor de Cristo? ¿Tribulación o angustia? ¿O persecución o hambre? ¿O desnudez? ¿O peligro o espada? Como está escrito, antes, en todas estas cosas, somos más que vencedores por medio de aquel que nos amó. Y tu amor en esta mañana, Señor, nos recuerda tu sacrificio en la cruz, ese gran amor por nosotros, ese amor que venció a la enfermedad, a la pobreza, a las malas relaciones, ese amor que venció a la duda, a la falta de fe, al egoísmo. Y tu amor ahora, Señor, nos convierte en nuevas criaturas. Te podemos adorar y te podemos exaltar. Podemos ser verdaderamente hijos honorables de un Dios todopoderoso. Gracias, Señor. Estamos agradecidos porque tu amor cubre multitud de faltas en nosotros. Porque tu amor nos sostiene y nos abraza. Y con ese amor, Señor, nos levantas cada mañana y nos bendices. Con ese amor cuidas de nuestro país, Señor. Muchas gracias. Te pedimos, Señor, por nuestro presidente y su gobierno, porque también es parte de tu amor bendecirnos. Te lo pedimos en el nombre de tu Hijo Jesús. Amén y amén.

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1: 5:56 minutos, 5:56.
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1: 4:00 minutos, 4:00 minutos a las 6.
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0: Solo un minuto a las 6 de la mañana en este día jueves.
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3: 6:01 a.m.
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3: 6:02 a.m. 6:02.
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18: 6 de la mañana con 5 minutos.
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24: 6 de la mañana, 7 minutos, 6 de la mañana con 7.
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24: 6-7 minutos.
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24: Aquí estamos para servirles, don Javi. Salúdeme por favor a mi esposo Jorge Medrano. El día de ayer fue el día del padre. Bendiciones para su vida de parte de sus hijos. Don Javi, salúdenos por favor. Aquí estamos con la chévere. Saludos a Milton Jurado. La señorita Jessica ya se levantó, nos da las felicitaciones por el Día del Padre también el día de ayer. Y saludamos a su padre también, que el día de ayer estuvo celebrando su día. Carlos Padilla, allá en Boston, Massachusetts. Felicidades también por el

0: 6:12, 6 de la mañana, 12 minutos.
1: Y sigue el sabor.
0: Ajá.
1: Uyuyuyuyuyuyuy, negra. Y dice:
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3: 6:15, 6:15. Don José Juárez está en Ilopango. Su hijo y su esposa le saludan por haber sido el día del padre el día de ayer. Felicidades, que la pase bien chévere. Joan Castro también está con nosotros. Don Javi, salúdeme a Sara Belén Martínez Melara, que ayer cumplió 9 años en la colonia Acacia de Santo

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1: Melanie hoy está de cumpleaños celebrando 8 añitos. De parte del papi y de toda la familia. ¡Felicidades!
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5: 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Son las
6: 6 de la mañana con 20 minutos.
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1: 6:22, 6:22.
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0: 6 de la mañana con 27 minutos.
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1: 6 de la mañana con 32 minutos.

0: 25 minutos a las 7 de la mañana. Esta es la señal que nos indica que ya están nuestros amigos de Let's Go Travel and Tours con nosotros. Esta mañana está con nosotros Melissa Reyes, a quien le damos una cordial bienvenida. Melissa, buenos días.
1: Buenos días, muchas gracias, don Javi. Qué gusto volver a estar acá con ustedes y madrugar también con ustedes realmente.
0: Así es, mire, aquí estamos un día jueves 18 de junio. Algunos se equivocan, piensan que es día lunes, pero no. Ay, sí. Es jueves rumbo a un fin de semana. 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
0: Melissa, antes de retirarse, pues alguien me dijo por ahí que el día de mañana está de cumpleaños, así que queremos desearle un feliz cumpleaños anticipado.
1: Muchas gracias.
0: Que la pase muy bien el día de mañana junto a su familia, junto a sus compañeros de trabajo, y nosotros le cantamos así. Feliz

0: Felicidades, Melissa.
1: Muchas gracias.
0: Y le esperamos en una próxima oportunidad aquí en Radio La Chévere. Nosotros continuamos con más música a través del 100.9. Gracias por estar con nosotros. Aquí están los éxitos chéveres.

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1: 6:51.
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12: 6:52, 6:52.
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17: 6:57.
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17: Aquí está la música de los Tigres.

0: aquí mando yo.
1: Aquí mando yo.
2: Buenos días, reportando un accidente de tránsito acá sobre la carretera que Saltepeque, viniendo de Opico a que salte. Ahí por un bloque en La Peña, ahí está una motociclista atropellada y por supuesto pues se ve pues que está fallecida. Ahí.
0: Gracias por ese reporte. Manejemos con precaución, por favor. 7 más 1 minuto, 7 más 1.

0: 7:03, 7:03. Roberto Siguerán en Los Ángeles, California, escuchándonos.
1: Buenos días, don Javi.
0: Manden.
1: Fíjese que aquí en Aguachapán.
0: Gracias. Ahorita le atiendo. Seguimos.
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0: ¿Cómo pasaron el Día del Padre el día de ayer? Espero que muy bien. Saludamos a Eliot Israel Vázquez está cumpliendo 11 años en Concepción, Quetzaltepeque, de parte de La Lechuza. Vaya pues. Quiero una canción, don Javi, qué bonito, de Los Mismos. Le escucho en Santo Tomás. Santo Tomás es territorio de La Chévere. Gracias. 7:04 ahora, 7:04.

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1: 7:08, 7:08, volvemos en un momento.
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5: 7:11 minutos.
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1: 7:14, 7:14. 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
4: 7:18 a.m.
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5: 7:23 a.m.

0: Las 7 de la mañana, 30 minutos, 7:30 minutos. Este día nos acompaña el licenciado Wilfredo Polanco de la Universidad Andrés Bello. Licenciado Wilfredo Polanco, qué gusto verlo una vez más.
1: También a usted, a toda la audiencia de La Chévere. Siempre un gusto compartir con todos ustedes y traer muy buena información.
0: Teníamos días de no saludarnos y hoy te felicitamos también por ser un gran padre. El día de ayer fue el Día de los Padres y sabemos que tú tienes una gran responsabilidad también. Así que te felicitamos una vez más, Will, por esa fecha tan especial que se celebró el día de ayer.
1: No, muchísimas gracias también a usted. También a usted, feliz Día del Padre, como también a todos los padres, a los que de verdad son papás, que nos están escuchando acá en La Chévere. Pues que Dios los bendiga, ¿verdad? Más salud, más abundancia, más prosperidad. Y pues desde ya deseamos que también puedan disfrutar muchísimos más días del Padre con sus familias, como usted también.
0: Gracias, Will. Bueno, vamos a hablar acerca de la Universidad Andrés Bello. Hablemos, Will, ya se acerca la nueva etapa, el ciclo 02-2026.
1: Es correcto. Ya tenemos la matrícula abierta para el ciclo 2-2026. Y esto es muy bueno, Javi, porque se da la gran oportunidad para todas aquellas personas que nos están escuchando, que quieren tomar nuevos rumbos en su vida, que quieren buscar oportunidades distintas. ¿Qué significa esto? Que podemos aprovechar al máximo todas nuestras oportunidades. ¿De qué forma? Estudiando. La verdad que ahora en día no hay forma de poder llegar al éxito saltándonos los peldaños, ¿no? Tenemos que ir peldaño a peldaño, trabajando, esforzándonos, perseverando, estudiando, mantener una educación constante, y la UNAV es lo ideal para ustedes.
0: Bueno, en la Universidad Doctor Andrés Bello, para aquellos que van a empezar a estudiar en este ciclo 02-2026, ¿qué facultades son las que podemos darle a conocer a nuestros amigos oyentes que pueden encontrar en la UNAV?
1: Claro que sí, tenemos 6 facultades. Tenemos la Facultad de Salud, con carreras de mucha, mucha tradición, incluida la nueva carrera que nosotros tenemos como Medicina. También tenemos Laboratorio Clínico, Radiología imágenes, Nutrición, Optometría. Además de eso, también tenemos la Facultad de Enfermería, siendo nosotros la primera universidad con una Facultad de Enfermería. Agregado a eso, también nuestra Facultad de Humanidades, Economía, Tecnología e Innovación, y por supuesto nuestras maestrías. Sabemos que el mundo laboral está tan exigente que ahora una licenciatura no es suficiente. Tenemos que tener también una maestría, un posgrado, diplomados que abonen a nuestro desarrollo académico y por ende profesional, para seguir buscando nuevas oportunidades, seguir escalando dentro del mundo laboral, que ahora en día pues es lo que todo mundo busca: tener un mejor salario, un mejor empleo, mejores condiciones que permitan a uno desarrollarse y por supuesto también a su familia.
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1: 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Más inmediato, más accesible. Entonces también lo pueden hacer a través de las redes sociales como UNAV El Salvador. 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
0: Ahora, ¿las admisiones cómo se llevan a cabo, Will?
1: Somos muy prácticos. La verdad que lo único que tienen que llevar son los siguientes documentos. Primero que todo, obviamente ya tienen que ser bachilleres, tienen que tener su título de bachillerato de la institución de donde proceden, la certificación de notas. Dependiendo del año que ustedes se hayan graduado, si son nota avanzo o nota PAES, significa que ya son de un par de años más atrás, de verdad pueden hacerlo, pueden llevar su certificación, agregado a eso también su partida de nacimiento, su copia de DUI y una foto tamaño DUI, porque si digo tamaño cédula, muchos van a decir, ¿qué es eso? Sí. Una foto tamaño DUI en blanco y negro a color, y con eso ya creamos su expediente, mucho más inmediato. Ahora bien, hay procesos en diferentes facultades, por ejemplo en la Facultad de Salud y en la Facultad de Enfermería, hay procesos en los cuales se hacen exámenes clínicos, que también permiten al estudiante poder tener su expediente clínico de la mejor manera, porque obviamente en el área de salud y en el área de medicina y en el área de enfermería, necesitamos tener esos expedientes por las diferentes prácticas clínicas que hacen para que también tengamos cualquier cuadro clínico que se necesite para los estudiantes.
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0: Perfecto, Will, quiero agradecerte esta mañana por estar con nosotros aquí en Radio La Chévere y por supuesto vamos a estar pendientes de las redes sociales por si hay alguna promoción también más adelante, que siempre ustedes tienen promociones, ¿verdad?
1: Claro que sí, nuestra intención es siempre apoyar a los salvadoreños para que tengan una educación de calidad, sobre todo tenemos 35 años, este año ya estamos cumpliendo 35 años formando profesionales a nivel nacional y por supuesto también para todos los hermanos lejanos que están escuchando La Chévere, ¿verdad? Si ustedes también quieren apoyar a los hermanos que están acá, pueden hacerlo, ¿verdad? Sobre todo porque también además de eso también tenemos carreras virtuales que les pueden beneficiar.
0: Perfecto, gracias Wilfredo por estar con nosotros esta mañana, feliz día.
1: Gracias, igualmente.
0: Son las 7:36 de la mañana en su Radio La Chévere. Regresamos en unos minutos.

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4: 7:45 a.m.
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0: dice la gente.
1: La hora, por favor, don Macario.
2: Con muchísimo gusto, mi estimado don Javi Alba y Nuez. Que por cierto, feliz Día del Padre para usted. Ayer le mandé solo por escrito, pero hoy lo saludo sí, personalmente.
1: Gracias, esas felicitaciones son mejores.
2: Claro que sí. 7:46.
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3: 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La hora una vez más.
4: Con mucho gusto, mi estimado Javi. 7:49 a.m.
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1: 7:50 a.m.
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1: 7:53 a.m.
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10: 7.54.
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3: ¿La hora, señor?
10: ¿Cómo no? 7:56.
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3: Faltan 3 minutos. 3 a las 8.
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5: Por favor, una vez más la hora, don Macario.
6: ¿Cómo no? Con gusto, don Javi. No me lo vayan a regañar. 8-4 minutos.
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28: Por favor, don Macario, el reporte.
6: Bueno, para quienes se conducen sobre la avenida Jerusalén de sur a norte, tranquilitos, tranquilitos, carga vehicular, pero se avanza.
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28: 8:09, 8:09.
6: Pasamos a saludar rapidín, así como el mañanero, así, ahorita venimos en estilo mañanero, rapidín. Bueno, saludos a todos los que están en sintonía, feliz Día del Padre para los que ayer estuvieron celebrando su día, lo compartieron con la familia, con los chicos, con sus hijos, con la señora, con la dama, con quien fuera, pero celebraron el Día del Padre.
28: Lo bueno que llevaron al papi a algún lugar, ¿verdad?
6: Mira, algunos no.
28: No.
6: No, algunos dijeron, no me saquen de aquí, quiero ver los mascones.
28: Ah, sí, tiene razón.
6: Pues sí, algunos decían.
28: Más que estuvo bien ayer en la tarde y noche.
6: Sí, no, entonces dijeron, no, mire, mejor quedémonos aquí en casita. Desde las 11 de la mañana, mire, ya empezaron los asados, empezaron los sopones, los cócteles, todo. Nos parecía venta ahí en las casas para usted. Aquella humazón, mire.
28: Una gran
6: humazón, unos haciendo carne asada, otros camarones, otros tostando tortillas. Mire, una gran humazón por todos lados, pero la gente estaba en casita. Muchos se quedaron en casita viendo toda la jornada del Mundial, que ayer estuvo espectacular. Y bueno, el cierre de la primera fecha. Ayer se cerró la primera fecha del Mundial, digámoslo así. Y hoy arranca la segunda fecha del Mundial. Se viene México contra Corea del Sur, don Javi.
28: Emocionante.
6: Sí, así que bueno, a ver qué tal, cómo le va a los Mexican Boy este día y cómo sigue desarrollándose el Mundial, que tiene a todo mundo con todo así, con pilas puestas, ¿verdad, don
28: así
6: Javi?
28: Así es. Por bueno, eso no se pierda la gozadera mundialista a la 1 de la tarde.
6: Con los expertos.
28: Macario, me piden que salude a doña Edith Rivera. Doña Edith Rivera, fiel oyente de La Chévere.
6: Edith Rivera, saludos, sí. Niña Edith. Un abrazo, gracias.
28: La mami de la niña Stephanie, ¿verdad?
6: Bueno, saludos a la niña Edith Rivera, la mami de doña Cachi. Vaya, pues, ¿cómo no? Pórtense bien, ¿verdad?
28: Me dio gusto saludarlo, señor Macario.
6: A mí también.
28: Hermano, venga esa mano.
6: Venga esa mano.

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3: 8 de la mañana con 16 minutos.
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6: 8 de la mañana. Con 35 minutos.
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6: 8 de la mañana, con 39 minutos.
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2: 8 de la mañana, con 50 minutos.
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0: Buenos días. Damos inicio a este día jueves 18 de junio del 2026. Iniciamos el desahogo chévere. Y ya los está saludando por acá Andreita Molina. Yo sé que todos ustedes ya están pendientes de todo lo que está sucediendo acá en el 100.9. Ya vi al oso por ahí. Ya se viene el final del día para que ustedes puedan escuchar esa canción que tanto les gusta. Muchísimas gracias a Hugo Martínez, a Alba Alicia también, que por ahí está pendiente de todo lo que está sucediendo en el desahogo chévere. Y ustedes saben que a mí me encanta complacerlos, a mí me encanta iniciar con pie derecho nuestro turno, así que yo quiero que todos ustedes empiecen a reportar a través del WhatsApp 7941-3262, 7941-3262. 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
0: 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Son las 9 de la mañana con un minuto y por ahí me estaban solicitando una canción que a muchas y a muchos nos gusta, que es la combinación de Karol G y Marco Antonio Solís. Así que vámonos con Coleccionando Heridas para seguir disfrutando del desahogo chévere.

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8: Son las 9 de la mañana con 7 minutos.
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13: 9 de la mañana con 8 minutos.
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5: 9 de la mañana con 11 minutos y continuamos con más en el Desahogo Chévere.
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9: Día jueves 18 de junio y tenemos cumpleañeros acá en el 100.9. Por ahí nos estaban diciendo que Emerson Alejandro Morán Ayala hoy está cumpliendo 16 años y le mandan saludos para...

También me han mandado por ahí otro mensajito con una foto que dice: hola, buenos días, quisiera que me felicitaran a mi hijo, que este día está cumpliendo sus 13 añitos, que Dios me lo guarde y me lo bendiga, son los deseos de su mamita que lo ama mucho, yo creería que se llama Adonai o Jafet, porque así lo tenemos por acá registrado, mi estimada, pero le mandamos un fuerte abrazo, esperamos que se la pase súper bien y que disfrute este día tan especial para él.

Bueno, por ahí están las felicitaciones hasta el momento. Si usted tiene algún cumpleañero, usted me lo manda y con muchísimo gusto se lo vamos a estar saludando. Son las 9 de la mañana con 15 minutos y por ahí ya se andan registrando. Miren que el oso me acaba de escribir y me dice: Andreita, por favor, póngame al final del día, pero déjeme contarle algo. Grupo Firme ya lo grabó. Y yo quiero esa versión. Yo les estaba diciendo de que realmente esta canción, al final del día, es una canción que se creó con inteligencia artificial por un grupo de amigos que se hacen llamar Solo Music. A ellos les gusta cómo escribir, pero no tienen como la capacidad para producir las canciones. Entonces lo que hacen con inteligencia artificial, agarran la voz de algún artista que les gusta y así realizan la canción. Pero esta canción gustó tanto que nosotros le estábamos escuchando pues la versión de Solo Music, pero gustó tanto que vino el Grupo Firme y dijo: ¿saben qué? Sí, vamos a grabar la canción porque nos gustó la letra, nos gustó que haya conectado con nuestra gente. Y pues nos vamos a ir con esta canción, 9 de la mañana con 16 minutos, al final del día, en Grupo Firme, obviamente. Si usted ya está disfrutando del desahogo chévere, repórtese a través del WhatsApp 7941-3262.

9 de la mañana con 20 minutos. Qué buena versión la que hizo Grupo Firme de esta canción. Le dio su toque. Yo lo siento como un poquito más lento, más como nostálgico, digámoslo de esa forma. Incluso la frase que le ha metido de salud por todas esas malas decisiones, que se vuelven en buenas anécdotas. Qué buena recomendación. Espero que a ustedes también les guste. Ya la versión oficial que sacó Grupo Firme de esta canción al final del día. Y que sigamos disfrutando, por supuesto, de esta buena canción. Son las 9 de la mañana con 21 minutos y me habían solicitado que por favor pusiera Necesito Decirte de Conjunto Primavera. Ya los vamos a estar escuchando a todos ustedes. Ya los vamos a leer porque ya veo nuevos mensajitos. Así que si usted todavía no se ha reportado, puede hacerlo a través del WhatsApp 7941-3262. Vámonos con Conjunto Primavera y a seguir disfrutando del desahogo chévere. Ya son las 9 de la mañana con 21 minutos.

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1: ¡Chiquilla! ¡Te quiero! 9 de la mañana con 28 minutos, sonando en el 100.9 todas esas canciones que ustedes quieren escuchar. Y pues obviamente este día jueves nosotros los estamos complaciendo, así que vamos a escucharlos también. ¿Qué nos andan diciendo? Ya estuve leyendo algunos comentarios de la versión que ustedes me están dando de Grupo Firme con la canción Al Final del Día, y creo que a la mayoría nos ha gustado. Por ahí nos están saludando y nos dicen: buenos días, quiero que me pongan la canción La Hice Sufrir, de Julián Álvarez. Saludos desde Metapán, saludos a toda la gente bonita de Metapán que nos está escuchando en el desahogo chévere. Por ahí nos dicen: buenos días, me complace con la canción Pedacito de Mi Vida, dedicada a una persona muy especial. Los escucho en Izalco, los saludo a Patricia, gracias. Que pase un bonito día. Saluditos a Patricia, ya le vamos a ir buscando esa canción. También nos está saludando Sonia, que dice: buenos días, Andreita, bendiciones, siempre le escucho en Zacatecoluca. Me complace, por favor, con la canción que dice y se llama Pequeña. Gracias, ya se la vamos a buscar. Mi estimado Walter dice: buenísima versión, ya con Grupo Firme, será que pone esa mujer de Bronco. Y ande que preciosa, la vi en unas publicaciones de Insta. ¿Cómo? Muchísimas gracias de verdad por siempre estar pendiente de todo lo que andamos compartiendo. Si usted todavía no me sigue en redes sociales, me encuentra tanto en Instagram como en TikTok como @AndreaMol7. Son las 9 de la mañana con 30 minutos. Continuamos con más en el 100.9 y ahorita nos vamos a ir con Julián Álvarez y la canción La Hice Sufrir para seguir disfrutando del desahogo chévere. Usted siga pendiente del 100.9, que venimos con todas esas canciones que a ustedes les encanta escuchar. Así que vámonos con Julián Álvarez y a seguir disfrutando.

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3: Son las 9 de la mañana con 34 minutos. ¡Juguemos!

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3: 9:35 a.m.
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0: Así es, en estos momentos le enviamos una felicitación a José Antonio Carpio González de parte de su mami, que dice que hoy está cumpliendo 26 añitos y que siempre está pendiente del 100.9. Así que feliz cumpleaños, José Antonio Carpio González. A seguir disfrutando de la buena programación que tenemos acá en El Desahogo Chévere.
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3: 9 de la mañana con 38 minutos.

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10: 9 de la mañana.

0: 9:58. Continuamos con más en el desahogo chévere. Por ahí estamos disfrutando de esta canción que nos pone a bailar y que créanme que por lo que estoy leyendo, ustedes ya se sienten en ambiente fin de semana. Díganme si solo yo confundí el día de ayer con día domingo. Yo juraba que el día de ayer era domingo porque habíamos descansado, habíamos compartido con nuestros seres queridos y yo sé que muchos de ustedes se han quedado con ese mood, así que yo quiero saber si ustedes también lo pensaron, lo analizaron y siguieron disfrutando, pues obviamente con cada uno de sus seres queridos. Recuerden que si ustedes todavía no se han reportado a través del WhatsApp, pueden hacerlo al 7941-3262, 7941 413262. Por ahí ustedes saben que a mí me encanta complacerlos, pero también darles muy buena información. Y es por eso que yo ya me encuentro con el licenciado Samuel Castro de Forlan Grupo Q. ¿Qué tal, licenciado? ¿Cómo estamos?
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0: 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Son las 10 de la mañana con 3 minutos. Continuamos con más en el Desahogo Chévere y nos vamos con una canción que nos han solicitado y que casi no escuchamos acá en el 100.9. No sé por qué razón. Es La Cita de Gali Galeano, así que a seguir disfrutando del 100.9.

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1: Cada 4 años, el mundial frena el mundo. No solo por los goles, los resultados o las selecciones que avanzan en el cuadro. El torneo funciona también como un escenario donde emergen relatos que van mucho más allá de la cancha. Historias trascienden el deporte y emocionan a cualquier persona. La Copa del Mundo tiene esa particularidad. Concentra en pocas semanas las trayectorias de cientos de futbolistas con orígenes, culturas y circunstancias radicalmente distintas. Algunos vienen de academias con infraestructura de primer nivel. Otros aprendieron a patear una pelota improvisada sobre tierra. Bajo este panorama surge la historia de Awer Mabel, jugador de Australia que disputará su segunda cita mundialista. El mediocampista que superó adversidades desde su nacimiento, hoy es una de las principales figuras del conjunto oceánico.
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2: 10 de la mañana con 14 minutos.
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1: 10 de la mañana con 15 minutos.
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9: Hola Andreita, buenos días. ¿Me puede poner la canción de Jugando al Amor Jugando de Conjunto Primavera, por favor? La escucho aquí en San Pablo Tacachico. Gracias.
1: 10 de la mañana

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1: 10 de la mañana con 20 minutos.
2: ¡Chiquilla! ¡Te quiero!
3: Bueno, bueno, y continuamos con más acá en el 100.9. El Desahogo Chévere continúa con todos los poderes complaciéndolos a todos ustedes. Pero como cada jueves nosotros les traemos información importante junto a nuestros amigos de Laboratorios Suizos y obviamente hablamos de Don Juancito. ¿Qué tal, Don Juancito? ¿Cómo estamos?
4: Bien, un gusto saludarles. Muchas gracias. Y como ayer no nos comunicamos, entonces muchas felicidades a todos nuestros papás.
3: Qué bonito, Don Juancito. Muchísimas gracias de verdad por siempre estar atento a todo lo que sucede acá en el 100.9. Y pues si usted es papá también, feliz Día del Padre para usted, que siempre está pendiente de lo que sucede acá en el Desahogo Chévere. 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
4: 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Entonces va a reducir la propensión al contagio de los virus, que es muy oportuno ahorita en la actualidad, para que papá pueda tener un ambiente saludable en todos los lugares donde usted dijo, en las habitaciones de la casa, en el rancho de la playa, en la montaña donde vaya, en salones de reuniones, etcétera, etcétera. ¿Qué le parece?
3: A mí me parece bien bonito. 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
3: Súper bien, Don Juancito. Yo sé que usted siempre está pendiente de todos nosotros y nosotros también queremos estar pendientes de todo de Laboratorios Suizos, así que cuéntenos cómo lo seguimos en las diferentes redes sociales y cómo podemos escuchar también el podcast donde tienen muchos temas interesantes.
4: 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Hay dos temas a recomendar, uno sobre desparasitación y otros sobre resfriados, muy oportunos en esta época. ¿Qué le parece a usted esto?
3: Definitivamente todo está muy interesante, don Juancito. Yo sé que en el podcast Hablando de Salud con Laboratorios Suizos siempre vamos a tener un tema que nos llame la atención, así que la invitación está hecha para que todos nos vayamos a las diferentes plataformas a escucharlo y a aprender también para cuidarnos nosotros. Así que le agradecemos, don Juancito, por habernos acompañado esta mañana en el set más chévere y traernos información tan importante de Laboratorios Suizos.
4: Muchas gracias a ustedes, sigamos chéveres. Y muchas bendiciones para todos.
3: Muchísimas gracias, don Juancito. Bueno, amigos, ya escucharon por ahí a don Juancito de Laboratorios Suizos. 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Son las 10 de la mañana con 27 minutos y en estos momentos nos estaban solicitando Hechizo de Ana Gabriel hasta Nahuilingo con Aniñadores, así que saluditos a la Aniñadores que siempre anda pendiente del desahogo chévere. Así que vámonos con esta canción.

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10: 10 de la mañana con 37 minutos.
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0: 10 de la mañana con 37 minutos y por ahí mi estimada Sonia hasta Zacatecoluca me dijo, póngame la gran señora y nosotros aquí los complacemos a ustedes.
1: Tenemos que hablar de mujer.
0: Si usted está disfrutando, mándeme fotito.

0: un poquito de banda este día jueves.
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0: Me encanta que en el desahogo chévere escuchamos un poquito de todo realmente. A petición de todos ustedes, por ahí ya me pidieron Culpable o Inocente de Jenny Rivera, ya va a ir sonando más adelante. Despuésito vamos a escuchar Dos Mujeres, Un Camino, después de Cerrando Ciclos y de darles información muy importante que tenemos junto a nuestros amigos de Caja de Crédito de Zacatecoluca, porque esta mañana ya se encuentra conmigo vía telefónica Dagoberto Carranza. ¿Qué tal? ¿Cómo estamos?
2: Hola Andrea, buenos días. Para nosotros como Caja de Crédito de Zacatecoluca siempre es un gusto poder compartir este espacio contigo y con los oyentes de La Chévere. En esta mañana, pues como te mencionaba hace unos minutos, traemos increíbles noticias y sobre todo una para nuestros clientes de tarjeta de crédito y que a la vez son amantes del fútbol.
0: Excelente, Dagoberto. 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
0: Muchísimas gracias, Dagoberto. Bueno, chicos, por ahí escucharon las buenas noticias que tiene Caja de Crédito de Zacatecoluca para todos nosotros. 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Son las 10:54 a.m. y por ahí me estaban diciendo, por favor, Andreita, dos mujeres y un camino, y nosotros aquí estamos para complacerlos a todos ustedes. Así que vámonos con esta canción.
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0: 11 de la mañana en punto.
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1: Cada 4 años, el mundial frena el mundo. No solo por los goles, los resultados o las selecciones que avanzan en el cuadro. El torneo funciona también como un escenario donde emergen relatos que van mucho más allá de la cancha. Historias trascienden el deporte y emocionan a cualquier persona. La Copa del Mundo tiene esa particularidad. Concentra en pocas semanas las trayectorias de cientos de futbolistas con orígenes, culturas y circunstancias radicalmente distintas. Algunos vienen de academias con infraestructura de primer nivel. Otros aprendieron a patear una pelota improvisada sobre tierra. Bajo este panorama surge la historia de Awer Mabel, jugador de Australia que disputará su segunda cita mundialista. El mediocampista que superó adversidades desde su nacimiento, hoy es una de las principales figuras del conjunto oceánico.
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0: pegamos. Ya pegamos.
1: Pegó Don Roland. ¿Cómo está Don Roland?
0: Aquí Andreita, luego del Día del Padre.
1: ¡Feliz Día del Padre, Don Roland! ¿Cómo la pasó?
0: Bien, Andreita, anduve paseando y por todos lados, pero de mi casa. En mi casa estuve, Andreita, guardadito.
1: Mire, lo importante es que se descansó, que disfrutó, que ahí estuvo con su señora, con su hijo. No llegó su hijo.
0: Me saludó. Felicidad. Pero hasta ahí no llegó.
1: Ah, ok. Lo más seguro que algún día le llegue de sorpresa a Don Roland.
0: Correcto, Andreita. Así va a ser.
1: Sí, mire que yo igual a Don Papiringo solo lo vi un ratito.
0: Ajá.
1: Y después se fue donde la novia.
0: Donde la novia. Ajá. Pero lo vio su papá.
1: Sí, fíjese, lo vio un ratito, pero la celebración oficial de él va a ser el domingo.
0: Eso.
1: Con sus tres hijos.
0: Ay, qué galán.
1: Sí, ayer no llegó ahí mi hermano, pero ahí el domingo sí ya se tiene ahí preparado algo.
0: Oh, qué bien.
1: Lo importante es disfrutar y agradecer, ¿verdad?
0: Correcto.
1: Agradecer que todavía los tenemos aquí con nosotros, compartiendo de muchos momentos. Y yo sé que así muchas de las personas que nos escuchan también disfrutaron, Don Roland.
0: Sí, hay que disfrutarlo en vida, ¿verdad? En vida.
1: Eso es lo más importante, Don Roland. Así ya es. Cuando se nos van, ya es otra cosa.
0: No, qué terrible.
1: Bueno, mire, vamos a ver qué nos andan diciendo por ahí. Esmeralda Royal me eliminó mensaje. Le voy a mandar una multa por habernos eliminado mensaje. Déjeme buscarla.
0: Múltela.
1: Ahorita ya le mandé el GIF de multa por borrar mensajes a Esmeralda Royal. No llegó el cuñado, Andreita. ¿Cuál cuñado? Uy, ¿cuál cuñado?
0: A mí no me pregunte, Andreita. Por favor, no.
1: Vamos a escuchar. Carlitos, ¿qué nos anda diciendo? Buenos días.
2: Hola. Buenos días, Don Roland.
0: Buenos días, Carlos.
2: Nosotros siempre en la frecuencia del 100.9.
0: La más chévere.
2: En la chévere. Más romántica. En el 100.9
0: para ti.
2: Don Roland y Andreita, a ver si me complacen una cancioncita ahí, porfa.
0: ¿Cuál?
2: Pónganse ese par de anillos de viento y sol, porfa, Don Roland y Andreita. Sí. Y Don Roland, ¿estará todavía de fiesta, Don Roland?
0: Quizá.
2: Ahí estamos. Pasen buen día.
0: Nos vemos, Carlos.
2: Bueno, por ahí está Melanie también, Don Roland.
0: Ah, vaya.
2: Ahí estaba triste la Melanie, pero hoy sí se va a sentir alegre porque ya lo va a escuchar usted por ahí.
0: Eso.
1: Qué bonito. Melanie, que nos cuente, Melanie, si puede que nos mande un audio cómo pasó su cumpleaños, vea, Don Roland.
0: Así es, Andreita.
1: Que nos diga cómo lo disfrutó. Esmeralda Roger ya me mandó audio.
0: Ajá.
1: Vamos a escuchar qué nos dice.
3: Buenos días, Andreita. Bienvenido a tu turno, mi niña hermosa. Pues pasaba a saludarlos en esta mañana. Y bendiciones a Don Roland. Bienvenido.
0: Gracias,
3: turno,
0: muy amable.
3: Felicitándolo por el Día del Padre.
1: Qué eso, bonito. Muchas gracias. Muchísimas gracias. Silvia, buenos días.
4: Don Roland, quiero que me pongan una canción. Amor Ajá. Eterno de Rocío Dúrcal.
0: De Rocío Dúrcal.
4: Bendiciones, pero me la ponen, por favor.
0: Me la pones y se la vamos a poner.
1: Ya la vamos a ir escuchando. Mire que solo debo Más que tu amigo ahorita, la que tengo pendiente, Culpable o Inocente también.
0: Sí.
1: Y ya estas que se van sumando, la de Carlos, la de mi estimada Silvia también, que nos está pidiendo Amor Eterno.
0: Perfecto.
1: Y así muchos más de ustedes. María del Rosario Barrera, buenos días, bienvenida.
5: Hola, buenos días, Don Roland. Buenos días. ¿Me puede poner, por favor,
0: Ajá.
5: Atrapado de Bronco, de aquí de Lourdes Colón? Escuchamos, Don Roland.
0: Okay.
5: Bienvenido a su turno.
0: Muchas gracias,
5: Don Roland. Y felicidades, Don Roland, del Día del Padre.
0: Muy amable.
1: Qué bonito, miren cómo gracias. Me lo están felicitando. Carlos nos ha mandado audio. Vamos a ver si es Melanie.
6: Que pasen un buen día, Don Roland y Andreita.
0: Muchas gracias,
1: qué
0: Melanie.
1: Qué linda, Melanie. Un abrazo, mi niño. Esperemos que hayas disfrutado. Por ahí me dicen, Andreita Molina, mi canción favorita de Carmina. ¿De Carmina? Yo me llamo Cumbia. Yo me llamo Cumbia, es la que quieren. Ya vamos a ver si la encontramos por ahí. Si no, mándanos qué otra canción quieres escuchar por ahí. Y nosotros te la vamos a estar poniendo. Dice que es el Chicote Daniel. Saluditos por ahí. Ya vamos a empezar a complacer. Saludos a todos los que están celebrando todavía el Día del Padre. Si no me equivoco, Cosme Mejía es de San Juan Nonoalco, ¿verdad?
0: Oh, qué bien.
1: De San Juan Nonoalco, si no me equivoco. Ahí andan celebrándole a todos los papitos. Espero que la hayan pasado súper, súper bien. Y bueno, yo digo que entonces nos vamos a bailar con Más Que Tu Amigo de Marco Antonio Solís, don Roland.
0: Sale, Andreita.
1: Vámonos.

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2: Hasta el taller Torres, me dijeron.
3: Hasta el taller Torres, hay saluditos. Ajá. Para Carlos Mesa Saltillo.
2: No, Santillo.
3: Santillo.
2: De Santos.
3: De Santos. Y yo, Saltillo.
2: Saltillo.
3: Ya lo había mandado a saltar, mire.
2: Salte, Saltillo. No, Santillo.
3: Santillo y Giovanni.
2: Y Giovanni.
3: Que están pendientes siempre del 100.9, don
2: Eso,
3: Roland.
2: Eso, Andreita, muchas gracias. Ahí
3: saluditos.
2: Por el saludito. Muy amable.
3: Por ahí está también Isabela, Daniel, Mari, Juan, Alberto, Romero, que siempre están pendientes. Saluditos para todos ustedes. Son las 11 de la mañana con 22 minutos. Nos vamos a ir a una pequeña pausa.
2: Sí, hay que hacerla.
3: Pero ya casi regresamos con más en el último bloquecito del desahogo chévere, don Roland.
2: Sale, Andreita.
3: Vámonos entonces con esa pequeña pausa. Ya se viene Amor Eterno y más cancioncitas que ustedes nos están solicitando a través del WhatsApp 7941-3262.
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3: 11 de la mañana con 25 minutos.
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10: 11 de la mañana con 30 minutos y en estos momentos nos reportan que en el Centro Histórico de San Salvador se mantienen complicaciones por cierres parciales y trabajos de revitalización en algunas calles, por lo que se recomienda utilizar rutas alternas.

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1: Mire, hoy se acabó antes la cora, ¿verdad?
2: Se nos acabó minutos antes. Mire, yo creo que quizás le echamos como 15 centavos.
1: Sí, quizás nos hizo falta.
2: Nos hizo falta ahí posiblemente, don Roland. Bueno. Pero ya anda bailando, que es lo importante, don Roland.
1: Sí, claro.
2: Con el
1: claro.
2: chico del apartamento 512.
1: Sí, sí que sí.
2: Mire, esto nos le solicitó Rosy, que dice que quería que le saludáramos a Noé Oliva y que le deseaba muchas felicidades en el Día del Padre. Que la complaciéramos con esa canción del chico del apartamento 512 de Selena Quintanilla. Y todos mis fans que la escuchan, dice, gracias. Ay, ¿cómo? Qué bonito. Es que dice que es creadora de contenido, Rosy.
1: Ay, así que para así don que, Noé Quintanilla.
2: Don Noé Quintanilla. Esperamos. No, Noé Oliva.
1: Oliva es. Ya,
2: Selena Quintanilla es la que tenemos
1: es
2: en la mente.
1: Está cantando, ¿verdad? Ah, pues sí, de acuerdo.
2: Ahí se nos cruzaron, don Roland.
1: Se nos chispoteó. De acuerdo.
2: Bueno, chicos, de verdad, muchísimas gracias por habernos acompañado este día jueves en el Desahogo Chévere. Recuerda que el día de mañana los esperamos siempre de 8 de la mañana a 1 de la tarde con
1: Rolando Cruz
2: y Andreita Molina. Por supuesto que estamos aquí para complacerlos, para pasarla bien chévere. Gracias a todos los que andan pendientes de mis redes sociales. Si aún no me siguen, me encuentran como @AndreaMol7, tanto en Instagram como en TikTok. Pendientes, que ya les traemos una sorpresa como Radio Corporación El Salvador, así que pendientes, es lo único que les vamos a decir.
1: Pendientes.
2: Nos quedamos disfrutando, don Roland.
1: Sí, claro.
2: Bye, bye.
1: Chao.
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Bendice alma mía, Jehová, y bendiga todo mi ser su santo nombre. Bendice alma mía, Jehová, y no olvides ninguno de sus beneficios. Él es quien perdona todas tus iniquidades, el que sana todas tus dolencias, el que rescata del hoyo tu vida y el que te corona de favores y de misericordias, el que sacia de bien tu boca, de modo que te rejuvenezcas como el águila. Jehová es el que hace justicia y derecho a todos los que padecen violencia. Bendita tu palabra, Señor, en esta mañana hermosa. Bendita tu vida en nosotros, Señor. Tu salud en nosotros, tu sanidad en nosotros. Bendito sea el Salvador desde ahora y para siempre. Gracias por bendecirnos, por levantarnos, por darnos vida, Señor, para poder bendecir tu nombre en esta tierra de paz, en esta tierra de multiplicación, en esta tierra de bendición. Bendito sea el Salvador en toda su extensión territorial. Benditas sean sus fronteras, sus valles, sus montañas, sus lagos, sus ríos, su gente, familia de tu corazón. Benditos sean sus manos trabajadoras. Gracias, Señor. Gracias por nuestro presidente, lo bendecimos, bendecimos su familia, bendecimos los proyectos que tú le has dado para El Salvador, bendecimos su gobierno en el nombre de Jesús. Y que este día tu poder y tu amor nos acompañen, porque tú eres el Señor del Salvador. Jesús es el Señor del Salvador. Muy buenos días a todos.

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0: 11 de la mañana con 46 minutos.

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0: Lucky, la sopa del mundo 2026 te da la hora. 11 de la mañana con 52 minutos.
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0: 11 de la mañana con 52 minutos. 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
1: Cada 4 años, el mundial frena el mundo. No solo por los goles, los resultados o las selecciones que avanzan en el cuadro. El torneo funciona también como un escenario donde emergen relatos que van mucho más allá de la cancha. Historias trascienden el deporte y emocionan a cualquier persona. La Copa del Mundo tiene esa particularidad. Concentra en pocas semanas las trayectorias de cientos de futbolistas con orígenes, culturas y circunstancias radicalmente distintas. Algunos vienen de academias con infraestructura de primer nivel. Otros aprendieron a patear una pelota improvisada sobre tierra. Bajo este panorama surge la historia de Awer Mabel, jugador de Australia que disputará su segunda cita mundialista. El mediocampista que superó adversidades desde su nacimiento, hoy es una de las principales figuras del conjunto oceánico.
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0: 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Son las
8: 11 de la mañana con 57 minutos. 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Con 57 minutos.
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1: Es jueves 18 de junio, es un placer que nos acompañen y que nos sintonicen precisamente para enterarse de todo lo que ocurre a nivel nacional e internacional. Recuerde que nos escucha a través de la Chévere 100.9 y a través de las diferentes plataformas del Instituto Nacional de los Deportes de El Salvador. El día de ayer se celebraba el Día del Padre, así que si usted que nos está escuchando es padre, feliz día. Por supuesto, una felicitación muy especial para dos padres que nos acompañan también acá en el set de Más Deportes Radio. Estamos hablando de Denis Cruz y también estamos hablando de Giovanni Cuadra, así que felicidades para nuestros compañeros. El día de ayer estaban celebrando. Y bueno, quiero darle la bienvenida antes de entrar a todos los temas que vamos a estar compartiendo a Orbelina Rivera. Orbelina, creo que primera vez que nos toca juntas.
2: Sí. Sí, ¿verdad? Solitas, sí. Fuimos muy buenas tardes a todos y cada uno de los radioescuchas. Realmente sí, felicidades a los padres responsables y que realmente se dedican a hacer eso, padres, porque no es lo mismo traer al mundo a una criatura que hacerse cargo de la misma. Así que muchas felicidades para todos los papás, que Dios los bendiga muchísimo y que siga dándole toda la fuerza, la energía, el trabajo y la salud para hacerle frente a esa tarea tan importante en esta vida. Y para los futuros padres también que lo quieren ser, porque aquí hay que saludar a los que son y a los que van a ser.
1: Exacto, así que ambos. Bueno, Orbelina, qué gusto estar en esta tarde aquí, que podamos compartir una hora de completa información. Más adelante ya vamos a estar hablando acerca de las acciones que ocurren en el Mundial, pero recién acaba de finalizar el primer duelo de la jornada de este jueves. Chequia empata 1-1 contra Sudáfrica, un gol que ha llegado al minuto 83 de penal. Así que más adelante vamos a hablar cómo es que están los grupos, los duelos que se vienen para ese día, algunas de las sorpresas del día de ayer, porque fue un calendario, la verdad, bastante, bastante bueno el día de ayer en honor a la celebración del Día de los Padres. Pero bueno, como no solamente vamos a hablar del Mundial, porque nosotros estamos aquí, ¿verdad, Orbelina?, para poder hablar de todo lo que ocurre a nivel nacional con nuestros atletas, hay otras competencias que continúan en marcha y una de ellas es la Billie Jean King Cup. Recordemos que la Billie Jean King Cup es un torneo donde únicamente participan selecciones femeninas y en el caso de nuestro país está participando y de momento lo hace con marcha perfecta.
2: Es un torneo importante para nosotros porque en el tema de cambios generacionales está costando mucho en el tema femenino y creo que estas competencias le ayudan bastante a las chicas a poder demostrar que sí tenemos talento, que solamente es de seguir trabajando en la federación y como usted lo ha dicho, Rebeca, se ha comenzado con pie derecho. Esperemos que según vayan avanzando los duelos, El Salvador no vaya a quedar en el camino y que estos resultados positivos no sean solamente aves de paso, como decían los abuelitos de antes, ¿no?
1: Exactamente. Y bueno, y es que debutamos contra Cuba, nos fue bastante bien. Luego tuvimos actividad contra Barbados, que también lo logramos solventar de buena manera. Y esta última, que ha sido precisamente ante Antigua y Barbuda, donde también lo ha podido El Salvador, lo ha solventado de la mejor manera con un marcador de 3-0 y se mantiene líder de su grupo. El primer duelo era para Michelle Irigoyen, quien abrió la serie con una victoria contundente con parciales de 6-1 y 6-2 sobre Sibley Charles de Antigua y Barbuda. Quien también le tocó hacer el otro juego individual fue a Susan Sobrada, quien también ganó con parciales de 6-0 y 6-0 a Ariel Naomi Kelski y prácticamente asegurando ya la serie para El Salvador. Y después de eso veníamos con el duelo en dobles, ¿verdad?
2: Sí, correcto. En el caso del duelo en dobles, quiero
1: que lo hacía precisamente Camila Morataya y Siena Poma. Y yo creo, Orbe, que nosotros también ya hemos tenido como la oportunidad de estar con Camila Morataya, que la hemos visto.
2: A Siena sí ya la había. Bueno, hay chicas nuevas y eso es algo que resaltar, que El Salvador también ya tiene nombres diferentes y esperemos que las que ya estaban en competencia lo puedan seguir haciendo, pero en el caso de Siena, pues ya todos sabemos la capacidad que tiene esta chica. Decíamos que en el caso de dobles, la jornada también dejó, pues, un importante resultado, Siena Poma de 18 años y Camila Moratalla de apenas 14. Esta chica está bien chiquitita y es muy buena jugadora, ya la hemos visto jugar.
1: Exacto.
2: Disputaron por primera vez un encuentro en el Billie Jean King Cup, representando a El Salvador en un torneo internacional, y qué bueno por Camila y por Siena. En el caso de Camila, que lo decíamos, una niña apenas de 14 añitos, la hemos visto desde que estaba en los 11, 12 añitos y ya está en esta etapa. Fue un resultado de 6-3, 7-5 y al final han rescatado también la posibilidad de también sumar en dobles, porque normalmente o una de las dos representantes gana en individual y en el doble le toca hacer un doble esfuerzo, pero han comenzado de manera positiva, con pie derecho, y como lo decimos, esperemos que los partidos que continúan se puedan seguir dando, porque este es un torneo internacional femenino que se debe aprovechar más cuando se está jugando en casa.
1: Exactamente, es importante porque El Salvador, ya que funciona como local, entonces tenemos también como esa responsabilidad y también esa tranquilidad hasta cierto punto de poder hacerlo en casa. Y yo creo que es muy importante, Orbe, lo que usted mencionaba en el caso de Camila Moratalla. Es una niña de 14 años que por primera vez está disputando este torneo. Es decir, sabemos que la segunda con menor edad es Siena Poma, y obviamente ya Michelle Irigoyen y Susan Sobrada, pues ya cuentan ellas con experiencia. Pero el nivel que está alcanzando Camila Moratalla, y es una chica a la que yo considero que su familia le da mucho apoyo, porque siempre hemos visto incluso en algunas competencias que siempre andan ahí su familia, que la anda apoyando, es porque es un diamante en bruto, es decir, a esa corta edad, y que ya empiece ella también a tener estas participaciones, que empiece a destacar de esta manera. Es algo también muy bueno porque, como lo decía, hay un cambio generacional que nos está costando.
2: Y es bastante fuerte de carácter. Eso es bueno, porque en este deporte hay que recordar que sí hay competencias de dobles, pero en la cancha casi siempre son los partidos individuales. Y ahí es a donde se ve también el temple de cada jugador y qué tanto puede resistir la exigencia de un partido en el que puede ir ganando o puede ir perdiendo. Y las dos cosas pueden hacer conflicto dentro del estado emocional o en el plan de juego también que tenían. Entonces, en el caso de Siena, que es a la que más he visto jugar, me gusta mucho que también, como usted lo dice, los papás están cerca y ella siempre trata de apoyarse o del entrenador o de los papás a la hora de que el partido quizás no está llevando el rumbo que ella había planificado. En el caso de tenis, este año ha tenido bastantes eventos internacionales y hemos sido sede de muchos gracias también a que las instalaciones, después de los Juegos Centroamericanos y del Caribe, quedaron aptas para recibir esa cantidad de eventos internacionales. Y el Billie Jean King Cup es un ejemplo de que casi siempre que se arma aquí, las canchas todas, la mayoría, se ponen en activo y se ve muy bonito. Y qué bueno también, insisto, en que El Salvador esté compitiendo no solamente por participar, sino también por buscar resultados y por figurar dentro de cada uno de ellos.
1: Y creo que sería muy bueno para nosotros que, bueno, vayamos logrando avanzar en este torneo y pues obviamente buscar ese resultado para buscar. De momento nos encontramos en el grupo 3, entonces sería muy bueno lograr una mejor posición, y obviamente yo creo que esta es una de las ocasiones en las que prácticamente El Salvador está barriendo sus series contra todos los países que está enfrentando. Recordemos que no es sencillo, sin embargo yo considero que las chicas lideradas por Ingrid González, que creo que al final es una de las máximas referentes también en el tenis femenino, y que como capitana de este equipo, pues también ella es la responsable de poder guiar a estas cuatro chicas, y ha visto y le ha dado la oportunidad en esta ocasión a Camila Moratalla para que pueda ser ella precisamente vivir esa primera experiencia, y qué bueno que lo han hecho debutando con un triunfo que le viene bien a El Salvador, que nos mantiene de momento líderes y obviamente nos da un poco de tranquilidad para poder afrontar los siguientes compromisos que se vengan con respecto a la Billie Jean King Cup. Y bueno, pero como no solamente tenemos noticias de tenis, sino que también tenemos información de bádminton, porque se llevó a cabo el primer torneo All-Star que ha reunido a los mejores badmintonistas del país. Me parece que también la Federación Salvadoreña de Badminton es otra de las federaciones, Orbelina, que también se preocupa y que ha estado muy activa en lo que va de este año 2026.
2: La verdad es que sí, este es un evento que está reuniendo a 55 badmintonistas, ya lo mencionaba, de 14 categorías, son bastantes categorías, desde la U9 hasta la Open, y otorga doble puntuación para el ranking nacional. La necesidad de que existan los rankings nacionales para que los atletas sumen y demuestren que puede estar en selecciones. Así que este evento para la Federación de Bádminton es importante. El señor José Pedro Navarrete, director técnico de la Federación, manifestó que participan solamente los 4 mejores atletas de cada categoría en un torneo exclusivo al que los jugadores deben clasificar a través de su rendimiento durante todo el año. Así que es lo que decíamos, este evento es importante, además de definir posiciones en el ranking nacional. El certamen sirvió también como preparación para los compromisos internacionales que afrontarán las selecciones en las próximas semanas, entre ellos el tercer El Salvador Junior Internacional, que se disputará del 8 al 12 de julio en el escenario deportivo que ya todos conocemos, que es
1: el Coliseo
2: de Badminton. Se me olvida el nombre, ahí pasé casi todos los Juegos Centroamericanos y del Caribe, casi no.
1: Ahí pasé
2: todos los Juegos Centroamericanos y del Caribe. Así que un escenario también que fue creado para esos Juegos y que ahora sirve como sede. En el caso, entre los casos que resaltan dentro del proceso de desarrollo de esta federación, se encuentra también el de Mónica Privado, quien se convirtió en la primera atleta de la zona oriental, que bueno, que ya los departamentos de Oriente se están involucrando, aunque en San Miguel, hay que mencionarlo, juegan bádminton, les gusta el bádminton a nivel estudiantil, y creo que por eso es que Mónica viene siendo parte de ese panorama. Ella está, pues logró clasificar al Campeonato Panamericano Junior, evento que se desarrolló del 19, o se va a desarrollar del 19 de julio al 26 en Brasil. Así que qué bueno que Mónica es una de las representantes a nivel oriental del país. Como lo digo, San Miguel, en lo primordial y que yo conozco, hay muchos casos de chicos que les gusta el bádminton. No es un deporte común,
1: no,
2: pero es un deporte exigente, como lo puede ser tenis, como lo puede ser squash. Así que qué bueno que ya San Miguel, o en el caso de Oriente, de Mónica, que representa esa parte del Salvador, le pueda ir muy bien también en este evento internacional.

0: podamos ser parte de este torneo que al final nos va a terminar beneficiando a nosotros. Y lo segundo, porque ya mencionaba en el caso de San Miguel, tener representantes, porque a veces sabemos de que lo que se busca es descentralizar el deporte.
1: Correcto.
0: Casi siempre sabemos que es aquí en la capital o en el centro del país, pues es donde se dan la mayor parte de todas. A veces algunas disciplinas se inclinan más por el occidente, otras se inclinan más por el lado de oriente. Y en el caso de Mónica Privado, que lo mencionaba, el caso de ella es increíble cómo se levantan a las 2 de la mañana.
1: Es que eso es impresionante.
0: Sí, tienen que unirse tan temprano para poder estar en el Coliseo de Badminton, y eso es pasión por el deporte.
1: Exacto.
0: Es pasión por el deporte, y aparte que ella decía, conoció esa disciplina porque llegaron en su institución en unos juegos y no llevaron solamente fútbol, no llevaron solamente baloncesto, sino que esa diversidad que hoy se está buscando.
1: Esa gama deportiva.
0: Exacto, esa gama deportiva, de que ahora las instituciones puedan tener un abanico de posibilidades para sus alumnos. Es decir, bueno, considera que no es bueno para el fútbol, no le gusta el fútbol, no le gusta el baloncesto, aquí hay ajedrez, aquí hay bádminton, hay cuestión de atletismo. Es decir, y eso es algo muy bueno, porque uno nunca sabe que de algo, de a través de los juegos estudiantiles, se pueda llegar a tener probablemente la futura estrella de un deporte.
1: Y es que eso es lo que iba a recalcar. Los juegos estudiantiles, desde que se reactivaron, ha tenido una gama, no digo que antes no lo había, pero ahora ha crecido más el tema de que en todos los lugares, en todos los departamentos, distritos, municipios, ahora ya no solamente se habla de fútbol, de baloncesto, de natación, ya no se habla de esos deportes tan tradicionales, sino que estamos hablando de deportes más poco comunes, por decirlo de esta manera, pero que están llamando la atención de los estudiantes, y que ya no solamente ven la posibilidad de competir por competir, sino que ya tienen el objetivo de, si compito y si gano, puedo llegar a la federación, y si estoy en la federación, tengo la posibilidad de competir a nivel internacional. ¿Y a qué chico, a qué estudiante no le parece positiva la idea de ir a unos CODICADER fuera del país, sí, a tener que salir y representar a El Salvador, a tener un panorama tan distinto al que siempre ha tenido? Uriel Canjura es el vivo ejemplo de lo que puede alcanzar un atleta que busca en cualquier área abrirse una puerta al futuro. Y el deporte hoy por hoy, y por el trabajo que hace INDES y el Ministerio de Educación, junto con otras instituciones como Bienestar Social, es abrir más gamas de posibilidades para que los jóvenes, los niños y jóvenes del país tengan una posibilidad. Y qué bueno que bádminton lo está haciendo a través de los juegos estudiantiles. Insisto, Uriel Canjura y ahora Mónica se está volviendo un ejemplo de que deportes poco convencionales pueden ser también una puerta para poder buscar objetivos.
0: Sí, yo creo que eso es algo muy importante, Orbelina, ya lo mencionaba, o sea, la motivación. Están en una edad donde emociona el hecho de disputar una final, de poder estar en escenarios que han ocupado grandes atletas también. Exacto. Para Juegos Centroamericanos y del Caribe, y que ahora en Juegos Estudiantiles se tenga esta oportunidad, me parece que es algo muy positivo, es algo muy motivante, y como lo menciona, porque al final son disciplinas, son deportes que, si bien sabemos, no son tan populares o no son tan conocidos, pero qué bueno que se logra atraer la atención y que cada vez se pueden ir sumando más atletas, y más atletas que van a ser también, o que van a ir destacando ellos en esta disciplina, y que van a tener esa diversidad de poder representarnos, y que no solamente les gusta, sino que aparte de eso son buenos para
1: lo disfrutan. En cuanto a resultados, algunos de los resultados que se dieron, Marcela Guardado y Henry Molina se quedaron con los primeros lugares en la categoría The Best. En Open masculino, Melvin Calzadillo, beneficiario del programa Esfuerzo y Gloria, conquistó el primer puesto, mientras que Gabriela Berríos, también integrante de este programa, ganó en Open femenino. Esto es relevante para mencionar algunos de los resultados de lo que se dio en este torneo. En el Open femenino, tras imponerse a Margaret Revelo y a Daniela Hernández, que también forman parte de selecciones nacionales, en categoría juvenil destacaron Andrea Parada, ganando la categoría U19 femenino, Ashley Fuentes y Mónica Privado, quienes finalizaron en primer y segundo lugar, respectivamente, en categoría U15, y Dana Mengíbar se impuso en categoría U17 femenino.
0: Bueno, eso es importante, Orbelina, y también algunos resultados en masculino. José Zelaya conquistó el primer lugar de la U19, seguido por Elvis Campos en la U17.

0: fue Héctor Acosta quien finalizó primero y Henry Molina se llevó el segundo lugar, mientras que Edward Hernández se quedó con el primer lugar de la categoría U15, seguido por Jeremy Pérez. Así que estos son algunos de los resultados que se han dado en este primer torneo All Star, que ha reunido a los mejores badmintonistas del país. Pero dejamos por un lado el badminton y también nos metemos, Orbelina, para hablar de los Juegos Deportivos Estudiantiles Nacionales, que muchos de ellos, muchas disciplinas se encuentran ya en la etapa de definición departamental. Y ese ha sido precisamente el caso del fútbol 11, que tuvo la definición del Departamento de la Libertad, tanto en masculino como femenino, y que ha dejado ya a los campeones departamentales de la Libertad.
1: Ese fueron dos partidos muy interesantes. Estuvimos en esa cobertura en el Estadio Nacional Las Delicias, y en el caso de la Escuela de Capacitación Adventista Salvadoreño en femenino, que le ganó 1-0 a la Academia Británica Cuscatleca. Fue un partido exigente. La hora en la que se jugó también fue el 10 de la mañana, pero hay que tomar en cuenta que es una cancha de pasto sintético, que tenemos un clima muy variado en cuanto hace un poco de clima fresco, de repente el clima está un poquito intenso, y esa mañana estuvo el calor a lo que da.
0: Justo esa mañana que tenían que estar ahí estaba.
1: Estaba así como lo quieren algunos en la playa, ¿no? Para broncearse y quedar de un color más dorado. Más pero doradito. Bueno, en el caso de las chicas, le hicieron frente en categoría 15-17 años, un partido que casi que al final del segundo tiempo llega ese gol que al final le da el título a las chicas de la Escuela de Capacitación Adventista Salvadoreña. No se lo esperaban, ellas mismas lo dijeron en las declaraciones, y no es por minimizar su rendimiento, sino que sabían la capacidad que tiene la Academia Británica, pero al haberle ganado, para ellas es un paso importante. Llegar hasta la final departamental ya era algo importante, nos decían, pero ganar la final departamental fue como un sueño que ahora las hace buscar otro objetivo a nivel nacional, el poder hacer su mejor presentación, en donde se van a enfrentar a los representantes de los demás departamentos en este deporte, y en donde van a haber más exigencias, van a tener la oportunidad también de salir de la comodidad en la que han estado jugando e ir a jugar a otro escenario deportivo, que es parte de lo que a ellas les interesa, porque las vimos muy emocionadas, muy contentas, manifestando que era un objetivo por el que habían luchado, pero que se les hacía difícil en el sentido de que saben la calidad de otros equipos. Y eso nos lo contaba también Luisa, quien fue la encargada de anotar el gol que le dio la victoria a su equipo, a su centro académico, y que se sentía contenta porque todas las chicas, cuando anotó el gol, llegaron a abrazarlas emocionadas, sintiendo de que habían logrado el objetivo.
0: Yo creo que son experiencias, Orbelina, que definitivamente marcan a todos estos estudiantes hoy, con todas pues las bondades que tiene ya la tecnología, cómo han ido cambiando los tiempos, porque yo creo que todos, más de alguna vez, cuando estábamos en el colegio, vamos intramuros, juegos estudiantiles, pero no se le daba este tipo de cobertura, probablemente.
1: No había esa expansión de información, y porque ellos le preguntan, ¿en dónde voy a salir?
0: Ah, exacto.
1: Y a eso es un plus para ellos también.
0: Eso los emociona, y lo que dice, ¿verdad? Entonces, yo digo, antes uno no tenía la oportunidad, solamente se daban cuenta los del colegio, los que participó, y los padres, y nadie más, ni el vecino. Entonces, ahora está como esa oportunidad de que ellos se pueden ver en redes sociales, es decir, a través de también la cobertura que da el INDES. Ellos saben que va a haber una nota en redacción, que se van a poder ver en fotografías, que se van a poder ver en un video, que van a salir en la televisión. Entonces, yo digo, esos ya son otros aspectos que al final los terminan motivando, y qué alegría por estas chicas, porque de repente sucede eso cuando vienen escuelas de muy lejos, sí, a enfrentarse con colegios de
1: lo que mencionaba, de bádminton en San Miguel.
0: Sí, exacto. Entonces, yo digo, qué bueno, porque más allá de lo que pueda suceder en la siguiente instancia de los juegos estudiantiles, porque recordemos que pues ya una etapa nacional ya es
1: más exigente.
0: Más exigente, pero qué bueno que ya se llevan esa experiencia, y el hecho de decir, bueno, fui campeona departamental con mi colegio. Yo les hacía la broma que en el colegio que yo estudiaba, cuando mis compañeros jugaban, perdían 30-0, 31-1, o sea, lo mejor que
1: era tenían, un paseo para uno de los dos equipos.
0: Sí, lo mejor que tenían era su barra. Lo mejor que tenían era la barra que éramos nosotros, que les estábamos apoyando, aunque fueran perdiendo como por 30 goles, pero nosotros los estábamos apoyando ahí. Y ahora el colegio ha mejorado, e incluso hace poco veía yo la publicación en Indes porque fueron campeones departamentales en fútbol también. Entonces yo decía, ¿cómo hemos cambiado, verdad?
1: ¿Cómo hemos ido evolucionando?
0: Sí. Okay. Ya no nos tocaron esos tiempos de bonanza nosotros, pero qué bueno que ha ido mejorando. Así que yo digo, son esas experiencias precisamente que terminan sumando. Y en el caso del masculino Orbe, que bueno, usted que estuvo ahí.
1: Ese me partido sí lo estuvo difícil. Intenso. Sí. Ese partido sí estuvo intenso. ¿Por qué? Porque vimos, hay que tomar en cuenta que el fútbol femenino está evolucionando, va en un proceso. La selección femenina a nivel nacional ya nos está dando avisos del cambio que está teniendo el país en esta modalidad, en esta rama, pero no es diferente a Estudiantiles. Uh-huh. Estamos en esa evolución, las instituciones están empeñadas en que también se juegue fútbol femenino, pero en el masculino los niños sueñan, y la mayoría, no digo que todos, en estar en un equipo de su centro educativo, de formar parte de una selección juvenil. Y los centros escolares que se presentaron en esta final, que es el Centro Escolar Católico Educando a un Salvadoreño, o como todos lo conocen, FESA, también estuvo frente a la Academia Británica Cuscatleca. Ese partido estuvo intenso. Ese partido dio de todo, hasta los papás en el graderío lo sufrieron horrible. Al final se definió en penales, lo hizo mejor también la Academia Británica Cuscatleca, llevándose el resultado de 3-2 y dándose la posibilidad de ser campeones departamentales. Se veían rostros tristes a la hora de la premiación y rostros alegres porque tuvieron dos finales y una de ellas fue para la Academia. Los papás también, como insisto, lo sufrieron, los papás que han tenido la oportunidad y la hora para poderlos ir a aplaudir. Y la verdad es que cuando uno ve, aunque sean pocos papás, pero los chicos no están solos y se sienten muy respaldados. Y decía el portero, que fue el encargado de alcanzar el título, porque paró dos tiros de penal, que no esperaban tampoco el título porque sabían a quién se estaban enfrentando, porque FES, acuérdense que es un pionero en el tema de centros escolares académicos y que también tienen la especialización deportiva. Exacto. Muy, muy arrasgada. Entonces, para la escuela británica era como enfrentarse a lo imposible, pero lo imposible se hizo posible.
0: Llegó, y eso es lo importante, Orbelina. Y yo, cuando miraba quiénes iban a ser los protagonistas, yo dije, uy, no, va a ser un partido. Y bueno, con lo que usted nos menciona, se tuvo que definir en la tanda de penales. Ya en penales creo que es una cuestión.
1: Ahí sí ya no podemos decir que quién lo hizo mal y quién lo hizo bien, porque todos están con los nervios a flor de piel.
0: Sí, es una cuestión de suerte, que yo digo a veces, y no quisiera estar en sus zapatos, porque qué responsabilidad el hecho de que uno puede salir o aplaudido, o puede salir ahí con la cabeza abajo, pero la verdad... Bueno, ya lo mencionaba FESA, que incluso el año pasado ellos fueron nuestros representantes para a nivel de CODICADER.
1: Y creo que eso es lo que duele, ¿no? El no alcanzar la etapa nacional. ¿Por qué? Porque la etapa nacional da la posibilidad de luchar por el título, y ese título les da también la clasificación a CODICADER.
0: A CODICADER, exacto. Y en aquella ocasión se enfrentaban contra, si no estoy mal, a una escuela que venía de Usulután. Obviamente los chicos, ellos los que habían perdido, también lloraban. Ay, no, uno siente así como el corazón.
1: Nos toca vivir esa etapa en la que también tenemos que entrevistarlos, y es como un poquito duro y cruel, es nuestro trabajo también tener las dos partes de la historia. Pero es difícil, pero esto les hace madurar también, porque las derrotas también les hace creer que al siguiente año se pueden hacer mejor las cosas.
0: Se pueden hacer mejor las cosas, y en este caso, bueno, que como dicen, hasta los grandes han caído, en esta oportunidad se le da a otra institución la posibilidad de poder luchar ahora en las nacionales por poder representarnos también a nivel de CODICADER. Pero bueno, Orbelina, ¿qué le parece si nos vamos nosotros a nuestra primera pausa? Y cuando regresamos tenemos un invitado.
1: Hay invitado para hablar también sobre el trabajo de las oficinas departamentales, que también trabajan y también son responsables de estos resultados.
0: Exactamente, así que ya volvemos. 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
1: 12 del mediodía con 32 minutos. Continuamos con más Deportes Radio en este programa 386, ya como si nada. Y tal como lo prometimos antes de la pausa, tenemos un invitado en la casa y él es José Magdaleno Cruz, quien es jefe de la oficina departamental de Morazán y nos viene a hablar un poco acerca de la actualidad de su oficina. Así que, José, es un gusto tenerlo acá y muchísimas gracias.
2: Sí, buenas tardes y un gusto el mío de estar representando a nuestro departamento y decirles que igual ya la compañera decía de los que hacemos en nuestro departamento y estamos prácticamente en esa fase de los juegos, sacando nuestros representantes de cada oficina, de cada departamento.
1: De cada departamento. José, me imagino que le tocó salir un poquito temprano, está a un par de horas para poder llegar acá a la capital, pero qué bueno que se encuentre acá, ya lo mencionaba. Bueno, nosotros lo decíamos con Orbelina también, estas experiencias que se viven en los juegos estudiantiles, yo creo que ustedes lo viven todavía más porque probablemente nosotros llegamos a alguna cobertura o algún partido en específico, pero ustedes les dan ese acompañamiento a todos los chicos.
2: Sí, nosotros acuérdense que llevamos desde la fase inicial, que es en sectores, distrito, luego los municipios, hasta sacar nuestros representantes. En juegos estudiantiles y bueno, en discapacidad hemos tenido muy buena representación a nivel nacional, igual a nivel centroamericano. Ahorita ya tenemos prácticamente en los deportes de conjunto nuestros representantes de cada disciplina. Tenemos fútbol sala, bueno, se repiten los del año pasado. El año pasado los dos fueron campeones nacionales. Uh-huh. El Complejo Educativo Lorinda de Juárez Alemán, campeón nacional en masculino, y el Instituto Nacional Segundo Monte, campeón nacional en fútbol sala femenino. Ellos llevan 2 años consecutivos siendo campeones nacionales.
1: O sea que han extendido ese reinado, todavía no se han animado a arrebatarles el trono.
2: Sí, está igual en fútbol 11. Hoy no se modificó, sino que ya hubieron, como dice Orbelina, nuevos integrantes. En masculino tenemos el Instituto Nacional de Corinto, que es el campeón departamental, se sacó el martes. Y en femenino tenemos a una escuela que es primera vez, como dice, pero igual sabemos el semillero que hay ahí, es Centro Educativo María Cristina Pazmonte. Es un lugar de asentamiento, podemos llamarle, de la gente que emigró de Honduras después de la guerra.
1: ¿En serio?
2: Y Segundo Monte y Cristina Paz Monte son de ese mismo sector, del distrito de Mianguera, y son nuestros representantes prácticamente en el fútbol. En el fútbol femenino 11 y en fútbol sala también. Los dos son de ahí, de Segundo Monte.
3: Segundo Montes es uno de los más representativos de Morazán.
2: Ese es un bastión que tenemos nosotros en el fútbol.
3: Eso es bueno, tener a un guía para que el resto quieran superarlo, porque de eso se trata. En el caso de estudiantiles, ya nos decía, ¿cuántos son los deportes que son más fuertes allá y que se practican y cuáles son los que llegaron este año para poder formar parte de los estudiantiles en Morazán?
2: Hemos promovido 18 disciplinas. Disciplina, o sea, hablando de fútbol 11, fútbol sala, voleibol, ya mañana se saca el campeón departamental de voleibol, tenemos balonmano, hablando de deportes de conjunto, uh-huh. Tenemos campeones en baloncesto, ya uh-huh. Viene mañana el draft de la NBA.
3: Sí, mañana se hace sorteo. Sí.
2: Entonces, tenemos nuestros representantes, por ejemplo, en masculino es el Colegio Católico San Francisco de Asís.
3: También, es muy fuerte en baloncesto.
2: Entonces, y nuevo centro educativo es Centro Escolar Cantón San José. Entonces, de ahí la cabecera departamental, ¿va? Ya tenemos cada deporte, desarrollo, y decirle que también en deportes individuales hemos logrado bastante aceptación en el departamento. Y hemos tenido representantes, bueno, hoy en enero tuvimos representación tenis de mesa en Japón. Se mandó un equipo, el entrenador y a tres chicos a Japón durante un mes y medio.
1: Wow, qué bueno, porque es una experiencia definitivamente. Avanzan mucho las fronteras y me alegra mucho, porque me imagino también la experiencia viven estos chicos, y para ustedes como departamento decir, bueno, nosotros fuimos los que mandamos también a esos atletas.
2: Exacto, nosotros somos los guías prácticamente, uh-huh. Somos los que les facilitamos el proceso a ellos para el desarrollo de que ellos se sientan realizados. Traía esto porque igual sabemos de todo el proceso que hay de formación de los profesores gracias al Ministerio de Educación, y como le quiero decir, nosotros tenemos la vivencia, por ejemplo, de Elvis Claro, que entonces él, sabemos desde que inició a los 8 años y todo ese proceso lo vivimos nosotros con él, o igual con Camilo, o sea, él nos llama Juan Carlos Argueta. Entonces son compañeros desde ¿qué? Desde primer grado, quizás desde kinder. Juan Carlos Argueta con Elvis Clar.
1: Ajá. Wow, imagínese qué increíble después de tantos años. Y José, bueno, nosotros hablábamos ahorita precisamente de los estudiantiles, pero como oficinas departamentales, qué galán que solamente fuera eso. Sí. Pero la verdad es que ese es uno de los tantos
2: proyectos.
1: Proyectos y programas que a ustedes como oficinas les corresponde hacer.
2: Sí, gracias a Dios en esta oportunidad se ha impulsado muy fuerte la cuestión de las personas con discapacidad, y nosotros queremos dar las gracias al INDES y a los nuevos jefes tener esa visión. Tenemos tres escuelas especiales que prácticamente tenemos desarrollando un monitor estas actividades con los niños con discapacidad. La tenemos en el distrito de Mianguera, San Francisco Gotera y Hualocopi. Entonces, en los tres se le está impartiendo clases de educación física, se les da clases de deporte. Entonces, tenemos muy buen grupo de jóvenes. También afuera de ellos, participan como PROADI, pero uh-huh. Participan como juegos estudiantiles también con discapacidad. Y eso les ayuda a incrementar sus capacidades, a hacerse más sociables en nuestras comunidades.
1: Bueno, y eso creo que es muy bueno, Orbelina, porque esa apuesta que hace también el INDES con las oficinas departamentales para darle esa oportunidad y poder apoyar también el deporte estudiantil para las personas con discapacidad, ¿verdad? Entonces, bueno, ya mencionaba, este es uno de los proyectos. Ustedes como oficina departamental, ¿cuál consideran que es así como uno de los últimos que han como logrado incorporar como departamento?
2: El proyecto más reciente, podemos ver, porque PROADI ya tiene su desarrollo, ya tiene su fase de desarrollo, pero el más próximo sería el proyecto con los adultos mayores, el más 60. Entonces, tenemos una población que atendemos en nuestro departamento entre 75 y 90 personas adultas mayores. El año anterior teníamos solo un distrito, Morazán Norte, Mianguera, que les mencionaba, uh-huh. Que es un bastión nuestro, y este año se incorporó uno más, que es Chilán, el distrito de Chilán. Se tiene otro grupo social de adultos mayores y se les da actividad física, se les hace actividad recreativa, se les da mucha motivación, porque ellos son unos niños también y se divierten mucho, y son de aquellas personas que también están a disposición, qué puedo ayudar, qué puedo aportar, y se sienten muy realizados.
3: Y en el caso de PROADI, que es el programa de academias deportivas inclusivas.
2: Sí, ese tenemos tres sedes, una en Mianguera, PROADI está ese primer distrito prácticamente, el otro en San Francisco Gotera y el otro en Hualocopi, distrito de Hualocopi.
3: Tienen en sectores bastante distantes.
2: Sí, distantes y no están prácticamente concentrados en un lugar, ¿va? Entonces,
3: y eso es bueno porque se le da cobertura a la mayor cantidad de población que necesita.
2: Sí, porque de esos municipios, por ejemplo, de Mianguera, prácticamente toda la zona norte de niños con discapacidad llega a ese centro. Y en la zona entre Osicala, Hualocopi, San Simón, San Isidro, está el distrito de Gualocorti, que prácticamente, y el otro distrito, que es San Francisco Gotera, es la cabecera, es donde mayor cantidad tenemos, es prácticamente Morazán Sur.
1: Bueno, probablemente, José, hay muchas personas que nos pueden estar escuchando y que tal vez son padres de familia, que les interesa también que sus hijos tengan la oportunidad de poder integrar o poder practicar alguna disciplina, o son hijos que están pensando ya en sus papás, porque obviamente son adultos mayores y que ellos también quieren tener como que vivan esa experiencia de realizar algo diferente. ¿Cómo pueden hacer las personas para poder contactarlos, para poder pertenecer a cada uno de estos programas que ustedes como departamento tienen?
2: Sí, primero acercarse a la oficina departamental o llamarnos y decirle el interés que hay, porque acordamos lo que todo va en una coordinación con las municipalidades. Entonces, igual las municipalidades también los apoyan, nos dan implemento o los ayudan en alguna coordinación. Entonces, pero el nexo somos nosotros. O sea, nosotros somos los que ayudamos a decirle a un padre de familia, mire, aquí podemos atender a su hijo, porque tenemos asignado una persona para eso, exclusivamente para eso, para atender los niños con discapacidad o atender los adultos mayores. A ellos igual, nosotros tenemos voluntarios, tenemos chicos que son voluntarios de la universidad que nos apoyen en ese aspecto, para que una sola persona es bien difícil darle
3: tanto.
2: Sí, es
3: tanto, mucho trabajo. Sí.
2: Mucho trabajo. Entonces, los ayudamos por medio de la universidad también. En este caso, son alumnos de la UNIVO, que están haciendo el servicio social y nos apoyan con él.
1: José, en ese caso, ustedes como oficina departamental, ¿cuál consideran que es el principal reto que tienen?
2: Uno de los principales retos, tal vez, como oficina, es tener un escenario deportivo de la institución con, tal vez, ¿cómo se llama? Adecuado. Principalmente para estos niños, que no es igual que los convencionales.
1: Exacto.
2: ¿Por qué? Porque necesita mayor atención, hay que evitar más riesgo, porque cualquier cosita ellos se lastiman y luego hay que parar la actividad. Entonces, como oficina, quizás tener una instalación adecuada para estas personas. Porque ahorita tenemos administración, el estadio Correcaminos.
1: Ah, sí.
2: Entonces, que nosotros somos los que le damos el mantenimiento y todo eso. Pero nosotros hemos hecho actividades en el Correcaminos con estos niños. Pero es un calor insoportable.
3: Es que el clima es bien variado en nuestro país. Yo creo que aquí tenemos también, como en cualquier país de Latinoamérica, esa oportunidad de repente tener frío, calor,
2: exacto,
3: viento. Aquí no se pueden quejar del clima. Aquí tenemos de
2: todo.
3: Para todos los gustos. Es cierto. Ahí el lugar, a mí personalmente el estadio me gusta por el lugar, por el panorama, pero sí tiene un clima que realmente hay que hidratarse mucho.
2: Sí, uno cuando, principalmente con ellos, si se hace actividad, uno lo piensa porque dice, se van a deshidratar y si no tengo la suficiente cantidad de agua, se me van a desmayar.
3: Sí, hay que estar pendiente de ese tema, sí, el tema de la hidratación, porque el clima en cualquier parte del país está intenso.
2: Está intenso. Por ejemplo, ahí se realizaron la inauguración regional y hubo 3,000 personas. Entonces, y ya imagina ese calor y a esa hora.
1: Sí. Con que yo que estuve en Sonsonate para la inauguración del Occidente, se sentía y no me imagino allá en Morazán.
2: Sí.
1: Otra de las cosas que a ustedes les toca, José, es el deporte comunitario.
2: Ah, sí.
1: ¿En qué se logra como diferenciar el deporte comunitario probablemente con otros de los proyectos que ustedes también ofrecen?
2: Fíjense que en deporte comunitario, bueno, el nombre lo dice, va, es con las comunidades y ellas nos piden las ayudas a nosotros en cómo organizar una carrera o cómo organizar un torneo comunitario. Entonces nosotros llegamos o asignamos el personal, va, a, mire, se puede hacer con esta base, la carrera se puede hacer con esta y esto. Decirle que tenemos en la zona norte prácticamente dos carreras aeróbicas ya identificadas o que siempre se realizan. Entonces, una en Ñanguera y la otra en Huaytique, son dos distritos relativamente cerca, pero ellos son muy organizados. Entonces, es personal de la alcaldía y de la comunidad. Entonces, siempre se hace esa carrera, hay un promedio de 300, 400 participantes en esta carrera. decirle que de deporte comunitario surgen también
3: futuros atletas,
2: porque tenemos un policía de MITUR que prácticamente en Oriente nadie le gana. Entonces, y es policía, entonces él gestiona sus permisos para ir a competencia.
1: Para ir a competencia.
2: Por ejemplo, en Oriente, hoy acaba de pasar una en la carrera limeña y él la ganó. Y tenemos un muchacho en Guadalupe, me parece, Salvador Cabaña.
3: Ah, ok.
2: Que es ya seleccionado de atletismo en carreras de fondo. Pero él hoy, como él no entrena en Salvador, y este muchacho ya le gustó esto de las carreras y prácticamente la gana. Igual tenemos a una nueva carrera que se ha creado este año, es con el distrito de Chilanga. Entonces hoy en julio se realiza esta carrera con todas las coordinaciones, con la alcaldía, con nosotros y las otras instituciones que también son parte del gobierno, se hace esta actividad. Y como les decía, ahí van padres de familia, docentes, se hacen categoría para todas.
1: Para que puedan participar toda la familia.
2: Sí.
1: Bueno, José, la verdad queremos agradecerle por toda la información. Creo que es algo, la verdad, muy admirable el trabajo que realizan todas las oficinas departamentales. Creo que cada una tiene sus principales retos, tal vez programas en los que les va mejor, otros que cuestan un poco más, pero qué bueno que están ahí al pie siempre de la lucha, trabajando al final para todos. Ustedes ofrecen no solamente para niños, sino que para niños, adultos, personas con discapacidad, personas que son atletas, que no son atletas, es decir, poder acercar el deporte para todos.
2: Nuestro objetivo es eso, que sea simplemente una cultura deportiva o que se active la actividad física en todo nuestro departamento. Como usted lo dice, Rebeca, ya nosotros hemos identificado en qué distrito, en qué municipio hay X deporte o hay. Nosotros lo que hacemos es acompañarlos, ayudarles a que se mantenga y, si es posible, incrementarlo en otro distrito.
1: Bueno, excelente. Los felicitamos de verdad por ese trabajo. Y si usted quiere seguir conociendo todavía más de las oficinas departamentales, no se pierda esa noche más deportes, porque José también va a estar ahí para poder seguir ampliando la información de las oficinas departamentales. Nosotros, Denis, nos vamos a la segunda pausa, pero volvemos para hablar de los últimos detalles y los últimos resultados que se han dado también en este Mundial United 2026. Ya volvemos.
2: Gracias.

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1: Gracias por continuar en sintonía de Más Deportes Radio. Ya en la recta final del programa, Orbelina, dedicamos esos minutos para hablar precisamente de lo que está sucediendo en este mundial y parte de los resultados que se dieron también el día de ayer, que fueron duelos interesantes, resultados que creo que en muchos partidos no lo esperaba.
2: La verdad es que el mundial, y lo insisto, por eso que cuando preguntaban sobre lo que iba a pasar en cuanto al campeón, al subcampeón y al tercer lugar, creo que estamos muy prematuramente para hablar de eso. Los mundiales todos son distintos, y en el caso de este exclusivamente, todas las dificultades que están viviendo algunas selecciones por tener tres sedes distintas, entonces tres países distintos, está provocando ese tipo de resultados. Ayer, por ejemplo, el Congo Democrático empató 1-1 con Portugal. Ese creo que es una de las sorpresas. ¿Por qué? Porque sí. Portugal, en teoría, tenía que haber solventado un partido frente a una selección del Congo con mayor tranquilidad. Pero al final fue un 1-1. En el caso del grupo L, Inglaterra le ganó a Croacia. Este partido interesante porque son dos selecciones muy,
1: muy buenas.
2: Ghana le ganó a Panamá. Ahí sí que creo que no podemos dar favorito porque las dos selecciones no es que sean nuevas en mundiales, pero sí podemos decirlo que están casi que al mismo nivel.
1: Casi que al mismo nivel.
2: Y en el caso del grupo K, Uzbekistán perdió 3-1 frente a una selección de Colombia.
1: Y bueno, como ya lo mencionaba Orbelina, en el caso de Portugal, era el tan esperado debut de Cristiano Ronaldo y llegaba en cierta medida.

0: Entonces era como hasta cierto punto, yo decía, la presión ahora va a ser para Cristiano Ronaldo, que no solamente la gente va a querer que debute con triunfo, es decir, quiere que golee. También al final no ha sido así, ya se empezaron a dar las reacciones, muchas críticas también en el caso de Cristiano Ronaldo, pero como dicen, es el primer partido. Argentina en el mundial pasado perdió el primer partido y terminó siendo campeona del mundo.
1: Lo que pasa es que vamos a otra parte del mundial, las figuras sobresalientes de cada selección, y en este caso es Francia, en este caso es Argentina, Portugal, España, Brasil. Ellos juegan un mundial aparte, las figuras juegan un mundial aparte, porque tienen una responsabilidad no solamente de que su selección gane, sino de figurar como la principal guía de esa selección. Y eso le está pasando a Cristiano Ronaldo, que en teoría, junto con Messi, se están despidiendo de los mundiales. Y entonces, comenzar con un empate o con una derrota, para él exclusivamente, es como entender de que tampoco va a ser tan fácil el mundial y que las críticas iban a venir automáticamente.
0: Exactamente, Orbelina. Y bueno, le toca dar una noticia. Ya nos tenemos que ir.
1: Ok,
0: nos vamos. Así de rápido nos tenemos que ir, pero recuerden que a la 1:00 p.m. se viene Suiza contra Bosnia Herzegovina. Vamos a ver ahí si Dani le logra pegar ahí con la quiniela. Porque eso está rompequiniela. Pero bueno, nosotros queremos agradecerle su sintonía. Recuerden que se quedan con la gozadera mundialista en cadena de Radio Corporación Salvadoreña. Será hasta el día de mañana con más información. Feliz tarde.
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0: Una de la tarde con 4 minutos. Bienvenidos, buenas tardes. Todos piensan que es lunes, pero no, no es lunes.
1: No, no es lunes. No.
0: Jueves 18 de junio.
1: Es un jueves con sabor a lunes.
0: Jueves con sabor a lunes.
1: Raro. Pero,
0: sí. Ayer mucha gente estaba cenando con papá y
1: mañana es sábado, güey.
0: Y se notaba como que fuera la cena de domingo con la familia, pero
1: sí.
0: Pero no. Bueno, bienvenidos a la gozadera mundialista de Radio Corporación El Salvador. Saludamos a todas las estaciones que están con nosotros y que día a día están disfrutando de este programa que de una u otra manera les llevamos cada detalle deportivo para poder empatizar con todos ustedes. Buen provecho para quienes almuerzan y están con nosotros. Moy, Milian, DJ Mingo, bienvenidos.
2: ¿Qué tal, Mingo? ¿Qué tal, Ronnie? ¿Qué tal a toda la audiencia que está pendiente de esta gozadera? Mucho de qué hablar. Ya se disputó un partido precisamente de la jornada número 2. Ya prácticamente vamos avanzando. En un par de minutos se juega
1: ya
2: Bosnia.
1: Está.
2: Se ve
1: Bosnia. 6 minutos lleva ya.
2: Bosnia ante Suiza. Y el de la mañana.
1: El de la era más tarde.
2: El de la mañana fue Sudáfrica contra República Checa, 1-1 el marcador.
0: Qué increíble, ¿cómo le van a empatar a República Checa al final? Un partido emocionante, Mojico, te tocó narrarlo y comentarlo.
2: Sí, fíjate que sí, estuvo un poco paupérrimo ahí por el minuto 60 al 80 hasta que cayó el gol de Sudáfrica, porque hasta el minuto 70 solamente hubo 3 tiros a meta y habían sido República Checa y Sudáfrica no había hecho nada más.
0: No, hombre, qué increíble. Me imagino la pasión y la emoción que tenían con ese partido. Pero lo que sí vamos a disfrutar es porque lo vamos a llevar a la Mesa Mundialista gracias a Radio Corporación El Salvador.
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0: Y vamos a analizar en la Mesa Mundialista porque DJ Pan Sinaí, el anfitrión oficial.
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0: ¿Y qué es lo que pasó el día de ayer? Bueno, ya había anotado Mbappé, ya había anotado Erling Haaland, Messi anotó 3 goles. Le tocaba el turno a Cristiano Ronaldo, muchachos, pero al parecer las cosas no se llevaron de la mejor manera y le costó mucho a Portugal y se va con un doloroso empate. Y digo doloroso porque
1: sí, doloroso.
0: Se enfrentaba a una República Demócrata del Congo que en papel todo indicaba de que lo iba a sacar solvente Portugal.
1: Correcto.
2: Empezaba el partido y empezaba bien para Portugal porque al minuto 6, para ser precisos, el más pequeño de todos, Joao Neves, lograba anotar el primero del partido. Pedro Neto era quien le asistía de cabeza, prácticamente era el gol por parte de Portugal, el minuto 6, y de esta forma se inauguraba el marcador. Luego ya, al terminar la primera parte, el 45-5, el jugador del Newcastle United, John Guisa, lograba anotar el 1-1, y hasta ahí, digamos, ok, todo relativamente bien, le queda el segundo tiempo para anotar más a Portugal.
0: Todo hacía pensar eso, de que tenían 45 minutos más complemento para poder tratar de buscar ese, con un 2-1, siempre y cuando consiguieran el triunfo, pero no le alcanzó. Y hacían referencia que Cristiano Ronaldo no había tenido mucha actividad, pero
1: 2 balones tuvo.
0: Pero si te pones a pensar, y salió en las declaraciones que tuvo posteriormente el técnico de Portugal, Roberto Martínez, que ¿cómo va a sacar a un goleador histórico si quiere goles? Y de una u otra manera tiene lógica.
1: Ahora, lo que está sucediendo, creo yo, con la selección de Portugal es bien puntual. Hay ciertos jugadores que no le están dando el balón. Ayer había un momento en que Bruno Fernández tenía para darle el pase, Ronaldo se estaba demarcando y tenía para dárselo, y lo que hizo Bruno fue darse la vuelta y hacerle el pase para atrás a Rafa Belao. Bernardo Silva igual, hubo un momento en que tenía para poderle dar el balón a Cristiano y no se la daban.
0: ¿Será que está roto el camerino, Diego, es lo que estás diciendo?
1: Pero eso es desde hace ratos, no es de ahorita el mundial. Eso
2: sí,
1: viene
2: es
1: desde
2: verdad.
1: Hace ratos.
2: Incluso se vio en Qatar 2022.
1: Sí, que hubo esos rumores que están en contra de Cristiano. No sé por qué. Al final, tendrán su... Pero no estás trabajando como equipo.
0: Eso te iba a decir, que
2: ahorita es una finalidad con todo.
1: Es correcto. Es que sí. A lo cual podríamos decir que Portugal, si se llega a quedar afuera,
0: va a ser
1: es por la mentalidad de los propios jugadores.
0: Eso te iba a decir.
1: Portugal tiene, para mí, el mejor mediocampo que puedas ver en una selección.
0: Y de nada le va a servir si es así, que están conspirando contra Cristiano Ronaldo,
1: sí.
0: Porque al final lo están haciendo para ellos mismos, pues porque están jugando
1: correcto.
0: Bajo la bandera de Portugal. Ojalá al menos se den cuenta y logren valorar porque todavía tienen tiempo. Y ojo que Colombia ayer ya sacó su carta de presentación. No tan buena les diré por lo que se pudieron plantear, pero es otro de los fuertes que está en ese grupo.
1: Y es el último partido básicamente entre ellos.
2: Colombia-Portugal.
1: Colombia-Portugal es el último partido de grupo. Pero independientemente, para mí Colombia al final sí resolvió. Lo apretó un ratito, pero hubo momentos en que hubo buen fútbol de ellos. James sí estuvo bastante perdido, te voy a ser sincero. Me gustó más el movimiento de, ay, ¿cómo se llama este chiquitito? El Cucho, sí, creo que él es, y que anduvo de lado para otro.
2: Arias
1: pidiendo el John balón, Arias, repartiendo de acá para allá. Y James estaba más escondido, man. No sé qué.
2: Sí, la verdad fue un. Es que aquí hay un problema y es bien notorio también. El caso de James Rodríguez ya no viene con ritmo, no viene haciendo bien las cosas. Decime en qué equipo, después de la Copa América, decime en qué equipo hizo bien las cosas. Rayo Vallecano, después de la Copa América, no hizo bien las cosas.
1: Vino a parar a México también.
2: ¿Qué dijo? Fue a parar a México.
0: Dijeron de que en Rayo Vallecano el presidente lo había contratado, pero el técnico no lo quería.
1: Eso es cierto.
2: Va, y luego en León. Luego también estuvo en, ahorita que está supuestamente con el Kansas City.
0: No, pero, Minnesota está.
2: En Minnesota. Pero no se le ve como tal, no se le ve a aquel jugador tan versátil como lo era antes.
0: Mucho puede pesar el nombre y la presencia que vea tu capitán y quizá el resto de compañeros, a diferencia de Portugal, aquí sí se lo pueden respaldar como equipo a tu referente, a tu jugador más consagrado. Caso contrario, lo que pasa con Portugal, que como que no le quieren hacer el visto bueno a Cristiano Ronaldo.
1: No sé qué onda.
0: Bueno, la mesa mundialista, gracias al anfitrión oficial,
1: Pan Sinaí,
0: qué bueno.
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0: Vámonos al siguiente partido desarrollado el día de ayer. El primero que tuvimos, Portugal, República Demócrata del Congo.
1: 1-1.
0: Y después se vino un partido muy interesante, iniciando el grupo L, el último grupo, desde Arlington, Texas, alrededor de 70,389 espectadores, con arbitraje Clement Turpin de Francia. Se llevó a cabo este muy buen partido de Inglaterra-Croacia. ¿Será el mejor partido que hemos tenido hasta la fecha?
2: ¿Cuál?
0: Inglaterra-Croacia.
1: Creo que sí se va a empate, creería yo, con el de Países Bajos-Japón, para mí. A pesar de que se fue un empate, pues, pero el ritmo de juego que hubo fue muy bueno.
2: Sí, bastante, sobre todo en el primer tiempo. Sin embargo, viene a caer mentalmente a Croacia el tercer gol de Inglaterra por parte de Jude Bellingham. Porque si te fijas, inicia el encuentro, comienzan los dos atacando, sin embargo, viene Bellingham, hace una muy buena descolgada de la banda de la derecha y anotó el tercero, que fue lo que le valió.
0: Gol de camerino.
2: Gol de camerino prácticamente. Pero hablando del primer tiempo, fue lo mejor que hemos visto en el Mundial, porque fueron 4 goles en el primer tiempo.
1: Tiró gol, para allá, gol, para acá, gol.
0: Otra cosa de las que podemos analizar es que muy buenos goles estamos viendo. También, dato curioso, Harry Kane se convierte en el primer jugador que se hace repetir el penalti porque el portero
2: se adelanta
0: en el cobro penal, y de esta manera se lograba repetir. Todo indicaba de que el penal iba a tirar al mismo lado, pero cambia de lugar y ponía el 1-0 al minuto 12.
1: 42.
0: Harry, el hermoso Kane. Al minuto 36, una bonita jugada realmente, este primer gol de Croacia. Baturina ponía el 1-1 al minuto 36. Uh-huh. Al 42 llegaba con un tiro de esquina y un cabezazo.
1: Solito, ¿ah?
0: No, hombre, ¿cómo no lo vas a marcar?
1: No, si le puedes, lo que decías, no le puedes dar esa facilidad a Harry Kane.
2: No, para nada, si entró solito.
1: La mete más con la cabeza que con los pies. Ah,
2: si era algo que muy característico de él en
1: claro,
2: en la
1: Tottenham.
0: Sí, correcto. El 2-1 lo ponía Harry Kane al minuto 42, pero al 45 otra muy bonita jugada donde te hacen un tiro al área, un cabezazo que sirve de pared. Ajá. Y llega Peter Musa a poner el 2-2 antes
1: delicado
0: de ir.
1: Bonito gol. Bonito, abrió el pie.
0: Sí. Bonito gol. Pero al minuto 47, el gol que menciona Moy Millán, con una asistencia de Elliot Anderson, Judith Bellingham, que de las pocas veces que veo a Bellingham corriendo la banda y
2: sí,
0: poder encarar y doblegar al portero, porque al final se lo pone en su poste. Pues,
1: esa
0: pero
1: es su posición, fíjate.
0: Sí, porque
1: cuando llega al Madrid,
0: lo pone en el centro.
1: No, cuando llega al Madrid,
2: en una especie de extremo de
1: temporada, cuando metió no sé cuántos goles, que
2: más de 20 fueron.
1: Más de 20 goles, y todos dijeron, vuela, ¿y este qué onda? Lo estaba ocupando en esa posición.
2: Como
1: Ancelotti llegando y metiendo goles.
2: El detalle ahí fue que llevaron a Mbappé y tuvo que replantear todo.
0: Ahí está. O sea, ordenarle el equipo por Kylian.
2: Ajá. Claro.
0: Al minuto 85, el jugador del Barcelona que entró de recambio.
1: Ex jugador del Barcelona.
0: Ya se fue. No, ya
2: triste, es que nadie
1: se bárbaro, man.
0: Ya se fue. ¿Cuándo?
1: Está fuera, ya llegó a Manchester.
0: Ah,
1: Barcelona no hizo.
2: No lo compró,
1: no hizo la compra.
2: Ayer, después de todo, pues, me puse a leer esa noticia de Rashford. Uh-huh. Y que en realidad el Barcelona no lo quiso comprar. Ok, no, aquí te vas de regreso.
0: Sí.
2: Y prefirió invertir plata en.
1: En Gordon.
2: En Gordon.
1: Ajá. En misma posición.
2: Ajá.
1: Más joven, ¿no? Es un parte más joven, pues, pero la última jugada de Gordon.
0: Bueno, el jugador del Manchester United de 28 años, Marcus Rashford, puso el 4-2 definitivo con un bonito enganche hacia el centro y de pierna derecha ponía el definitivo 4-2 en el que la número 4 del mundo derrotaba a la número 11, Croacia.
1: Croacia de Luka Modric.
0: Grupo L, vámonos con la jugada estratégica, porque hay que ser estratégico, porque vamos a hablar ya de otro grupo donde entró alguien de la CONCACAF y ya lo vamos a hablar.
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1: ¿Qué?
0: Y decimos jugada financiera porque de una u otra manera abre la posibilidad para que diferente sector comercial de Panamá, con esta nueva oportunidad de poder avanzar un mundial, tenga ese comercio y esa habilidad financiera para poder crear en torno a toda la selección, y ojalá que en algún momento ese comercio y esa habilidad financiera para poder crear en torno a toda la selección.

0: Nyberg era el encargado de llevar la justicia entre la número 34 del mundo, Panamá, contra la número 73, Ghana. Partido por los dirigidos del técnico Thomas Christensen, español, que no se logró recuperar tu jugador, DJ.
1: No se logró.
0: El karma lo sigue.
1: Es correcto, es que yo lo sabía. No sé si están. Yo creo que no fue ni convocado.
0: ¿Cómo no? Estaba en banquillo.
1: Estaba en banquillo, pero no.
0: Alberto Carrasquilla,
1: me lastimó.
2: Es que no, se lesiona con Pumas.
0: En la final contra Cruz Azul.
1: Pero venía de sacar a dos. Uh-huh. O sea, lesionó a dos. Y él, el karma lo agarró rápido.
2: Sí,
1: y lo peor que entrando al Mundial. Uh-huh. Pero hicieron, para mí fue un buen partido al final de Panamá. Lástima esa jugada.
0: A mí no me gustó.
1: A
0: mí no me gustó ese partido.
1: Yo te lo juro, yo lo estuve viendo y digo.
0: Pero sabes que
1: para allá, para acá, para allá.
0: Sabes que sí veo mucho planteamiento tipo con CACAF, de poder aguantar, de poder ser un equipo tímido a la hora de poder arriesgar un poco más y como conformándose con un resultado 0-0 o con un empate. Así vi yo a Panamá.
1: Es que ya estaban en eso.
0: Sí, porque
1: ya estaban recogiendo todo. Vámonos para los camerinos. Cuando les cae el gol, man.
0: Sí, el gol que llegó al minuto 90+5, muy
2: correcto. 90+5, contragolpe. Mucho se habla que se hizo brujería. Por parte de un aficionado de Ghana, no sé si lo alcanzaron a ver, ¿verdad?
1: El que tenía los polvos.
2: El que tenía los polvos.
1: Ah, no, ese, no, espérate, el de los polvos fue en otro partido, ¿me acuerdo?
2: No, pero fue este.
1: También,
0: sí, de Ghana, ¿verdad?
2: Mucho se habla y que incluso están haciendo bastantes videos en TikTok que se hizo brujería durante el partido, porque no puede ser posible de que Panamá tuvo oportunidades y que Ghana prácticamente realizara una. Así que al final, que este tipo de acciones no deben de estar, así que eso fue lo que se hablaba precisamente. Ahora bien, determinante lo de Ghana también, porque la primera que tiene, de las primeras o de las únicas que tiene durante el partido, lo logra y logra anotar el único gol del partido. Uh-huh. Y de esta forma se lleva los primeros tres puntos, así que mucho cuidado con Ghana, que ya tiene su historia dentro de los mundiales y que en su momento hasta pudo ser una de las mejores selecciones africanas con participaciones en mundial.
0: Y complicado para Panamá, porque de una u otra manera era el partido más accesible que va a poder
1: en
0: tener.
1: En teoría era el partido
0: porque
1: más accesible.
0: Recordemos que ahí lo acompañan dos europeas, Croacia e Inglaterra.
1: Panamá, querido, mes.
0: ¿Cómo
1: se llama? Hoy estábamos hablando, loco, de Panamá, y a mí me dio un sentimiento.
0: ¿Cómo se llama el lugar?
1: A los bocatareños, me.
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0: Y de esta manera así quedaba el grupo L: Inglaterra 4, Croacia 2, Ghana 1, Panamá 0. Uy, pero vámonos a mi Colombia querida, mi natal Colombia.
1: ¡Colombia!
0: Y como dice Moy, las diferentes federaciones, sino que las diferentes. Se me ha escapado la palabra, ¿qué? Pero.
2: ¿Intercambio cultural?
0: No. Cuando acumulas toda la afición, se me ha escapado la palabra, pero se han puesto de acuerdo para tener puntos de salida, como Países Bajos, como Panamá.
1: Logística. No.
0: Se me ha escapado, pero el punto es que la selección de Colombia, todos los aficionados invadieron el Ángel de la Independencia.
1: Buenísimo.
0: En Ciudad de
1: Yo
0: México.
1: Yo vi una fiesta que se armó, y tenés toda la razón. Entre los mexicanos y colombianos.
0: Delegaciones.
1: Y los señores cantándole, hermanos colombianos, ahora son mexicanos. Bueno, México le está dando una demostración, tanto a Estados Unidos y a Canadá, de cómo se le da la bienvenida.
0: Es que eso iba a pasar, por la misma.
1: Los extranjeros.
0: Calor colombiano.
1: Ahí hay fútbol, México sabe lo que es el fútbol, y pues todas las delegaciones lo están viviendo. Ahora, hay aficionados de equipos que no tienen partidos en México y que se fueron para México para poder disfrutar de esa vibra, de ese ambiente que hay. Entre esos escoceses, alemanes, hay belgas, he visto ingleses, bueno, los de Corea del Sur, que es una fiesta lo que se vive ahorita con el partido entre ellos y México, que al final los mexicanos dicen, si llegáramos a perder contra Corea, no pasa nada. Ellos viven un party aparte debido a lo que sucedió hace años, que dicen que por eso los quieren, por eso aman a los coreanos, por lo que hizo Corea con Alemania cuando eliminó a Alemania y avanza a México.
2: Es cierto,
1: entonces,
2: el Mundial 2018.
1: Es correcto, entonces ellos aman a los coreanos y por eso es que los han entendido como así. Tanto así que hoy en la previa están haciendo un llamado, van a hacer

0: el baile del Gangnam Style más grande de todo el tiempo, del mundo.
1: Genial.
0: En tanto los que
1: lugar
0: están
1: donde yo quería estar.
0: Es correcto, es correcto.
2: No se nos da, bueno.
0: No se nos da.
1: Mira, antes que nada, ahí, con el permiso de ustedes, voy a hacer un pequeño comercial por acá. Ahora, en la Plaza Universitaria, la Embajada de México, ajá, va a pasar el partido entre Corea y México. Justamente allá en la Plaza Universitaria. Mientras tanto, la foto, permítame.
0: A ver.
3: Hoy es día de fútbol.
1: Ahí está.
2: Señoras y señores, vale. En México.
1: No, la embajada. Aquí, no, sí, acá. No, preso, la Plaza de Universitaria. Okay. Plaza Universitaria.
0: Centro histórico.
1: En el centro
0: histórico.
1: Van a poner pantalla gigante. Ajá. La Embajada de México. Ajá. Así que todos los que quieran llegar pueden llegar porque la entrada es gratis. Lo único que debe de consumir son los emprendimientos que están ahí. Así que va a estar genial. Va a estar toda la Embajada de México por ahí también.
0: Okay.
1: Así que la invitación, ¿verdad? Si quieren ir a ver un lugar diferente, porque va a ser gratis.
2: Okay, ok, muy bien. Y con esa canción de fondo, es que le da alegría.
0: Prende la radio. Ajá.
2: Más de 80,000 personas vestidas de amarillo presenciaron el partido. 80,824 personas. Hay un detalle para quienes no han tenido la oportunidad de verlo o de estar ahí, es que al minuto 70-75 en cada estadio, en la pantalla principal ponen la aglomeración total de ese partido. Uh-huh. 80,824 asistentes, y la gran mayoría eran colombianos, desde
1: nos escuchó
2: el Mexico City Stadium. Y otro dato curioso también, que la canción que eligieron, porque cada selección puede elegir una canción, fue la de Karol G.
0: Ajá.
2: Fue la canción que pudieron elegir y todo el estadio estaba cantando.
0: Tenés dos opciones para que te pongan la canción cada vez que anotas un gol. Uh-huh. Entonces ellos eligieron una de Karol G.
2: Sí, y una de Carlos Vives.
0: Y una de Carlos Vives. Y bueno, quiero ver, Canadá tiene rock, lleva AC/DC. Estados Unidos también tiene rock.
2: Sí, así obviamente cada país. Que Anthony Taylor fue el encargado del inglés de pitar este partido, en los que los dirigidos por Néstor Alonso, ¿verdad? Uh-huh. Néstor Lorenzo, el argentino, salía con sus 11 guerreros colombianos para poder enfrentarse a Uzbekistán, que dato curioso también, tiene a un campeón del mundo dirigiéndolo. Sí, Fabio Cannavaro.
1: Cannavaro. Y volvió a ser pelón. Sí, parece que sí, si te fijaste. Porque andaba el cabello largo. Ajá. Andaba el cabello largo, pero para este mundial regresó
0: ya
1: pelón.
0: Se rapó. Y dije,
1: sí, igualito, entero.
2: Y partido que realmente estuvo muy bonito, porque Uzbekistán sacaba su presentación, lo que iba a encarar este mundial. Y fue hasta el minuto 40 donde Daniel Muñoz, con una asistencia de Luis Díaz, ponía el 1-0 para Colombia.
1: Uh-huh. Correcto, Luis Díaz, bueno, la anotación fue muy buena, la asistencia también, la definición justamente quedó justa, porque parecía en la repetición que estaba un hombro adelantado, pero al contrario, la logra conectar muy bien y de esta manera se ponía el 1-0 en el estadio, sí, de Ciudad de México.
2: Sabía que me recordó al gol de Sergi Roberto al Paris Saint Germain del Barça, que por lo último logra tocarla y logra definirlo. 1-0 al minuto 60 a Bozbek Faisuljalev. Puso el
0: 1-1.
2: El 1-1, es un gol muy raro. Este gol fue muy raro, porque sacan el disparo, el portero la logra tocar, cuando la remata el portero va al poste, ajá, y queda ahí y solo llega básicamente a empujarla. Sí. De esta manera ponía el 1-1, pero 5 minutos más tarde Luis Díaz, con asistencia de Gustavo Puerta, ponía un gol bonito, aunque este gol siento que fue de portero, porque pudo haber hecho un poquito más.
0: Y sí la buscó Luisito, sí. Que desde el primer tiempo había estado.
1: Pero qué jugadorazo.
0: Sí, es muy bueno.
1: Qué jugadorazo.
2: Y al minuto 90+9, el ingresado Hamilton Campas puso el 3-1 definitivo de cabeza, con asistencia de Juan Hernández.
1: Cabe destacar que ya al final, faltando qué, segundos para que terminara el partido, el jugador Karimov tuvo una oportunidad que estrelló en el poste, que literalmente pudo haber sido un golazo de fuera del área, el jugador de la Liga de Uzbekistán, que escuche bien, ¿cuántos años tiene? 18 añitos.
2: Es el que tenía el corte aquí de lado, ¿verdad?
1: Correcto.
2: Sí.
1: Así que lástima que no logra anotar un tremendo golazo, porque para mí hubiera sido el mejor del mundial hasta el momento, así que lastimosamente no pudo ser, pero Colombia se lleva el marcador 3-1.
2: Bueno, y otro de los datos curiosos, y no sé si ese ya lo vieron ustedes, pónganle atención todos los partidos Copa Mundial, ¿qué han visto de similitud? ¿Qué es lo que ustedes han visto de similitud? Correcto, los tacos. Ajá. Porque la gran mayoría de tacos, si ustedes pueden ver el color, son color rosa.
0: Uh-huh. Y de todas las marcas.
2: Hay una empresa.
0: ¿De acuerdo?
2: No, ese es el detalle.
0: ¿Cuál fue el detalle?
2: Hay una empresa mercadológica europea. Ajá. Que se encarga de hacer análisis de gustos y preferencias, de qué cosas van a estar en tendencias. Y al parecer, cada una de las marcas más prestigiosas, llámese Nike, Adidas y Puma, hicieron la misma encuesta para poder resaltar entre el resto. Ajá. De los colores que más llamen la atención. Eso tiene un nombre también, pero lo que a tu mente le llega primero, que va a ser los colores visuales. Okay. Y el detalle está que tanto Nike, Adidas y Puma se fueron con las tres bases para poder sacar tres estilos diferentes, pero del mismo color. Y por eso, si ustedes ven los diferentes partidos,
0: son diferentes modelos.
2: Absolutamente, un 85% van a ver que los tacos son rosa.
0: Sí.
2: A excepción de repente New Balance o ediciones especiales como las de Messi.
0: La de Messi es la única.
2: También los japoneses que tienen otra marca que ocupan ellos, que son de otros colores, pero la gran mayoría,
1: Tiger, creo que es.
2: Son rosa. Así que un dato curioso también que nos va a dejar este mundial. Sí, de
0: todo rosa. No,
1: y también hay otra cosa, también el de como Cristiano y Messi, creo que Müller, el otro jugador, son de los jugadores que han disputado 5 mundiales.
2: No, Ochoa.
1: También Müller también, porque viene participando desde 2006.
2: Tienen un parche
1: diferente.
2: Sí, el martes hablábamos de eso, de los parches, que hay diferentes parches.
1: Incluso, también. Pero es bien personalizado con ellos también, porque Messi trae su celebración chiquita, pero la trae.
0: Igual la de Cristiano.
2: Hay parches como el sí. Hay parches de campeones del mundo, hay parches heredados por el país que haya sido campeón, hay parches de debutantes, parches de bota oro, parches de... Sí, la verdad es que son varias cosas, varios detalles, que al final para los coleccionistas o para los amantes de el fútbol le llama mucho, pero mucho la atención.
0: Ahora te imaginas cuánto te ha de costar si vos decís, mire, yo quiero la camisa de Lionel Messi, pero la quiero con todos los parches.
1: La de este mundial.
0: Por eso, la de este mundial. Pero mire, yo la quiero
1: parche,
0: con todo.
1: Parche de FIFA, parche, no me acuerdo, de
0: Fair Play. De FIFA, la de campeón del mundo, la de bota de oro, la de balón de oro.
2: ¿Qué más tiene?
0: Él es el que más parches tiene. Ajá. De todas las camisetas.
1: Hasta parecía que andaba otra camisa.
0: Ajá, entonces, se pregunta, ¿cuánto irá a costar si vos quisieras adquirir una camiseta de esas?
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0: Minuto 30. 0-0.
2: De momento, minuto 30.
4: Sí, okay. Minuto 30, 0-0.
2: Ok, ya volvemos entonces, muchachos. Nos vamos igual a Facebook Live para que podamos saludar a todos los seguidores que tenemos en las diferentes plataformas digitales. Vámonos por este lado.
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1: Una de la tarde con 39 minutos. Saludamos a las diferentes audiencias que están conectadas a la señal de Radio Corporación El Salvador y la Gozadera Mundialista. ABC 100.1, la Chévere 100.9, la Urbana 94.9, Superestrella 94.1, la Guapa 99.7, Astral 102.9, la Caliente 90.1 en Samiel y en Santa Ana, Soda Estéreo 105.3. Estamos enlazados, encadenados para poderles dar cada uno de los detalles de lo que estamos viviendo en este Mundial Estados Unidos, México, Canadá 2026. El día de ayer terminó la primera jornada de cada uno de los grupos de este Mundial y el día de hoy comenzamos ya esta segunda jornada para ya ir conociendo. Creería yo que ya vamos a tener un panorama más cierto, más claro de los que vayan clasificados. De repente el equipo selección que ya asume dos victorias consecutivas, ya lo vamos a poder ver en la siguiente fase. Recordemos de que en este Mundial tenemos más equipos participando, un total de 48 equipos que están disputando por ser campeones, a diferencia de los anteriores que eran de 32. Para ser campeones, hoy no solo tienen que ganar 7 partidos, tienen que ganar o al menos disputar 8 partidos en total. También otro de los detalles principales es que en esta clasificación, en este torneo como primer mundial, van a clasificar también los mejores terceros lugares. Por eso depende mucho por ahí la ubicación de cada uno de los grupos y también la cantidad de goles que puedan los equipos de las diferentes selecciones poder anotar. Hoy por la mañana tuvimos el primer partido y con mucho gusto les damos el detalle. Partido que se llevó a cabo específicamente en Atlanta, Georgia. 67.442 espectadores con arbitraje estadounidense. La árbitra Mary Victoria Penso fue la encargada de impartir la justicia en este recinto de juego, que los dirigidos por el estratega Miroslav Kovic, el checo, salía de la siguiente manera. Con Kovair del PSV Eindhoven de 26 años, también línea de tres con Robin Harak, también acompañando a Thomas Hollis de Slavia de Praga y el capitán Ladislav Kerichit en la zona baja. Los laterales, tanto izquierdo y derecho respectivamente, y uno de los asistidores del único gol, Alexander Soka del Victoria Pilsen, por la izquierda, por la derecha Vladimir Kufal, y los tres en la tómbola central, Michael Sadilek del Slavia Praga y también Vladimir Darida del Star Klaverk, también acompañando a Lucas Serb del Victoria Pilsen y atacando con Adán Slov del Josefin y por supuesto con el número 10 Patrick Schick del Bayer Leverkusen, equipo alemán. Los dirigidos por Hugo Broos, los sudafricanos salían con Roman Williams en la portería, con Modiba, Monzo Kicks, Ocon y Madou en la tómbola central, con J.D. Adams y también con el anotador del gol Teobo Mokoena, y también por el lado derecho Talet Mabat, y atacando con Apolis, Reiners y Maseko. Este era el 11 que mandaba el estratega de Sudáfrica, el belga Hugo Broos. Un partido que, como mencionaba Moy, no tuvo muchas opciones de juego. De hecho, lo dominó Sudáfrica con un 62%, 17 tiros totales con 14 de República Checa, pero no le alcanzó, porque al minuto 6, Michael Sadik, con una asistencia de Alexander Soska, ponía el 1-0. El partido se fue desarrollando con cartulinas amarillas para Sudáfrica al minuto 33 y 40 respectivamente, Tebot y Taletet, y se vestía también amarillo Ladislav Krejci al minuto 75, pero fue hasta el minuto 83 donde Tebot Mokoena ponía el 1-1 definitivo en este primer partido en cuanto al grupo A, que hoy por la noche, 7 de la noche, se va a cerrar entre el partido de México contra Corea del Sur. El partido que se está llevando a cabo en este momento, referente al grupo B, Suiza y Bosnia Herzegovina. Suiza, que viene de empatar en su respectivo partido, y también Bosnia Herzegovina. Recordemos que este grupo se mantiene en tablas totales, es decir, Suiza lo empataba con Qatar 1-1 y también Bosnia y Herzegovina lo empató 1-1 con Canadá. Todos tienen un punto y Suiza está jugando en este momento con Bosnia y Herzegovina, y el marcador de momento es 0-0, minuto 45 más 1. El partido se está llevando a cabo desde Los Ángeles, California, en Inglewood, en Los Ángeles Stadium. Y 70.492 personas son los que están disfrutando en vivo y a todo color este partido. Arbitraje Joao Pedro Silva Pineiro es el que está impartiendo la justicia en este grupo, donde Suiza, de momento con este empate, estaría quedando con 2 puntos, Bosnia y Herzegovina con 2 puntos, Canadá y Qatar, a falta de su partido, con 1 punto. 4 de la tarde, y siempre del grupo B, DJ Mingo, vamos a estar disfrutando del partido entre Canadá y Qatar. El partido desde el Vancouver Stadium, allá en Colombia, con una capacidad de 52.497 asistentes, y el arbitraje chileno de Cristian Marcelo Garay Reyes. Partido que va a decir mucho, siento yo, Canadá-Qatar, DJ.
2: Creo que acá vamos a marcar un poco para Canadá. Esta es su oportunidad para que pueda...
1: Es la de oro.
2: Es la de oro. De aquí tiene que agarrarse para poder avanzar.
1: Y es lo que estábamos hablando, que hoy por hoy, pues, los equipos que al menos no pierdan los primeros 2 partidos tienen casi asegurado la clasificación.
2: Por lo menos como un tercero.
1: Sí, por eso te digo que casi, si con 4 puntos que saquen, con no pierdan, o incluso 2 empates... tiene todo abierto para poder tener una clasificación.
2: ¿Crees que con lo del partido de la mañana entre Sudáfrica y Chequia, ese 1-1 le puede ayudar a Sudáfrica?
1: Es que queda vivo todavía. Queda vivo con un último partido de Corea del Sur. Es partido que voy a estar disfrutando, DJ. Ya ves que llegan vivo. Ya vamos a hablar también de eso. 7 de la noche, en el partido de fondo del grupo A.
2: Para mí es
1: en Guadalajara, Jalisco.
2: La camisa blanca de México.
1: En México, 45.664 personas van a poder disfrutar, y con arbitraje de Gustavo Adrián Tejera. Partido de México contra Corea del Sur, la número 14 contra la número 25 del mundo. Pero, ¿cómo ves ahí la cosa, mi DJ?
2: Fíjate que yo creería que lo puede sacar México. Yo, debido a que están en casa, toda la buena vibra que le está creando la afición. Corea es muy fuerte, porque te voy a decir, Corea no le va a salir nada de fácil. Pero sí creo que México puede dar el campanazo hoy y clasificarse.
1: No, para mí le da el susto Corea.
2: ¿Crees?
1: Para mí le da.
2: No, es que yo no te estoy diciendo que le va a pasar encima.
1: No.
2: Pero por lo menos un 2-1. O uno socado, pero yo siento que lo pasa México.
1: Para mí este partido no lo pierde Corea. Es decir,
2: un empate.
1: Pueden quedar empate.
2: Un empate.
1: Sí, pero no lo pierde.
2: Y todos ellos felices.
1: No lo pierde Corea, porque siento que los extremos de Corea, tanto como Lee y Seol.
2: Vegeta por un lado, tenemos a Goku por el
1: otro. No, tenemos a Lee, ajá. A Lee, a Son, Lee, Paik, Hong, Seol, Lee, King. yo creo que por los extremos.
2: Mira, Lee.
1: Y por ahí está Son también.
2: El más amado de todos.
1: Es Son.
2: ¿Sabes que Heung-min Son en estos días salió a comer tacos?
1: Sí, vi los
2: se
1: videos.
2: Fue a dar una vuelta.
1: Vi los videos.
2: La gente se volvió loca.
1: Para mí no pierde Corea, es decir, que o el empate o el gane para Corea del Sur, y partido que va a abrir muchas posibilidades, porque de repente, imagínate, Corea logre sacar ese resultado, estaría llegando 6 puntos, y dejando a México, estaría dejando, DJ, o sea, si te pones a pensar, está dejando a México con 3 puntos también, República Checa con 1.
2: Uh-huh.
1: Sudáfrica con 1.
2: Sí.
1: O sea, abre toda la posibilidad para que ese último partido entre Corea del Sur y Sudáfrica logre salir caminando para consolidar el grupo, y vaya a muerte México con República Checa. Está complicado, pero...
2: Espérate, chamaco.
1: Pero vamos a analizar algo, DJ, por acá. ¿Qué? Antes que pase cualquier otra cosa.
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1: De los partidos del día de ayer, Portugal, República Demócrata del Congo, Uzbekistán, Colombia, o también Inglaterra, Croacia, Ghana, Panamá. ¿Con cuál denominamos ese partido con más sabor, DJ?
2: Inglaterra, Croacia.
1: ¿Por la cantidad de goles?
2: Por la cantidad de goles, por la intensidad que hubo en algún momento. Cuando se logra el empate del 2-2,
1: bueno,
2: estaban
1: tiempo.
2: En buen ritmo los dos.
1: Y primer tiempo totalmente.
2: Es correcto.
1: Coincidimos de la mejor manera. Grupo L, Inglaterra 4, Croacia 2.
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1: Uy, espérame, Diez.
2: Sí, no.
1: Sí, espérame, Diez, toma 2.
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1: Muy bien, también hay otra cosa que poder disfrutar del análisis que tuvimos de la jornada del día ayer del grupo K y grupo L, porque gracias a los buenos amigos de vamos a conocer el mejor gol también, DJ.
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1: El gol de la jornada, ¿con cuál te quedas de ayer, DJ?
2: Yo con el de Jude Bellingham.
1: Jude Bellingham.
2: Para mí, sí.
1: Ese deporte por la banda derecha que termina finalizando, cruzando al portero,
2: sí,
1: para poner el 3-2.
2: Potencia.
1: Es que ese gol marcó más que ser llamativo, marcó ese gol de Camerino al minuto 47.
2: Sí, y ahí Croacia se vino, para abajo.
1: Ok, a mí me gustó el segundo gol de Croacia.
2: De Croacia.
1: En el que hace una pared.
2: El largue que le hace
1: una pared de cabeza. Ajá. Peter.
2: El segundo.
1: No,
2: el segundo.
1: Iván Perisic y Peter Musa ponen el 2-2. Para mí es el gol con más sabor. Vámonos por este lado.
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1: Seguimos 1:50 p.m. Analizado los partidos del día de hoy, ¿cómo ven las posibilidades que puedan quedar estos grupos, tanto grupo A como grupo B, después de la segunda jornada?
2: Ok. Lo que pasa es que me están enseñando lo que vamos a regalar, así que tienen que estar pendientes.
1: Ok, vamos. Ajá. Traemos premios para la afición.
2: Premios.
4: Ah, qué bueno.
1: Yo creo que Corea del Sur no pierde hoy. Creo yo que Corea del Sur.
2: Está aquí Corea del Sur, no pierde hoy.
1: No pierde hoy. Y si el peor
4: de los... pero ya lo hemos aprendido México.
1: El peor de los casos, que empate, estaría para mí sacando 4 puntos Corea del Sur. México se quedaría con 3. Sudáfrica y República Checa se quedarían con 1. México ganó su primera jornada.
2: Pues no, pero si estamos hablando de empate.
1: Sí. Empate. Ah, bueno, quedaría
2: estamos
1: con 4.
2: Estamos iguales con 4.
1: Sí, quedarían con 4.
2: Estamos con 4.
1: Los dos con 4.
2: También la diferencia son los goles.
4: A mí me gusta apelar mucho a la historia en cuanto a este tipo de cosas, ¿verdad? En este tipo de casos. Tan solo una vez se han enfrentado en un mundial, que fue justamente en 1998, fue que México ganaba con marcador de 1-3 justamente, así que luego mundial México ganó 2-1. Uh-huh. En aquella ocasión Carlos Vela, Chicharito Hernández y Heung-Min Son anotaban en el partido 2-1 a favor de México, así que según la historia, por lo hecho, por lo visto, ¿verdad? 5 victorias en total por parte de México en toda la historia, 3 empates y 2 victorias para los coreanitos, así que los BTS, así que
2: ¿con quién te quedas? Cuidado, va por un momento ahí, los ARMY estamos con todo.
1: ¿Con quién te quedas?
4: Corea.
1: Y el grupo B, ojo que este grupo puede pasar algo curioso también. De momento Suiza empata 0-0 con Bosnia en el segundo tiempo de hidratación.
2: Sí.
1: Segundo tiempo de publicidad, le dicen algunos también.
2: Es que la realidad.
1: Ojo que este grupo podría finalizar todo para tablas y ahí van a depender los goles.
2: Ajá,
1: incluso sí. Lo que hablábamos la vez pasada, que de empatar en goles nos vamos a tarjetas amarillas. De empatar con tarjetas nos vamos a tarjetas rojas.
4: Ajá.
1: O sea,
4: al que tú vas expulsado.
1: Va a ser muy significativo este tipo de detalles que pueda tener el grupo B. Dado a conocer este análisis, esta opinión deportiva, vamos a conocer, muchachos, y quiero que hagan un poco de gimnasia mental. ¿Quién fue el jugador on fire de la primera jornada de todos los grupos? ¡Vamos!
0: La jugada financiera de la jornada.
1: Sí. Voy por acá.
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1: Tomando en cuenta, si nos vamos a goles, Mbappé marcando dos goles, también Erling Haaland marcando dos goles.
2: Solo hay uno que lo tenemos con tres.
1: Estamos claros, entonces. Claro, o sea, sí. Lionel Messi con tres goles sería el jugador de la primera jornada.
2: Tal vez más adelante Haaland. Sí, por el mira, poder físico que demostró. De
1: o el mismo Mbappé que va bajo el
2: partido. Bueno, el segundo gol de Mbappé, aquí, ya ese otro.
4: Y no sé si lo han mencionado, no sé si lo han mencionado, pero justamente después del hat-trick, Messi alcanza a Miroslav Klose como el mayor goleador de la Copa del Mundo.
2: Sí.
4: Es decir, ahorita creo que los que nacimos en los 90 y parte de los 80 hemos sido bendecidos porque hemos visto cómo cambia precisamente esta tabla de goleadores en cuanto a los mundiales. Porque en 2006 Ronaldo Nazario alcanzaba la cantidad máxima 16, literalmente desplazando al que era en ese momento. Luego en 2010 todavía seguía el récord de Ronaldo hasta 2014 que lo batió justamente Miroslav Klose.
2: Con la misma cantidad.
4: Con la lo pasó a 16. 15 tenía Ronaldo, 16. Y 16. 16. Luego no se movió eso por mucho tiempo y los que
2: porque el gordito padeció la tiroides y ya no pudo llegar al siguiente mundial.
1: Pero el mejor 9 que hemos tenido.
2: Es que eso no hay.
4: Y luego, ya para ir finalizando, en 2022 empezaron como a salir los goles de Messi y de. Y en el caso de Mbappé, terminó con 12 Messi y terminó con 12 Mbappé y 13 Messi. Uh-huh. Con el hat-trick de Messi llegó a 16, se empató Klose. Uh-huh. Y con los 2 de Mbappé llegó a 14. Uh-huh. Es decir, ya va desplazando a Ronaldo, queriendo desplazar a Ronaldo.
2: Y lo va a desplazar.
4: Lo va a desplazar, así sí, que posiblemente este mundial veamos a Messi y a Mbappé como los máximos goleadores de los mundiales en la historia.
1: Mencionaron también de que es un mundial donde hay más equipos, van a tener la oportunidad de quien sea campeón poder disputar 8 partidos, ya no 7, y de esta manera poder tener la posibilidad de poder batir ese récord. Nos quedamos con Messi entonces, sí, ¿verdad?
4: Messi.
1: El jugador de la primera jornada, el jugador on fire.
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1: Y vamos también a regalarle a la afición, a la fiel afición, anoten este número, por favor, porque es momento de regalar 7644-1029, 7644-1029, es el número que ustedes deben de anotar de la gozadera mundialista, porque vamos a regalar, ¿qué, DJ?
2: Tenemos una toalla y una pelota mundialista de Brasil, gracias a Coal de RL.
1: Uy, gracias a los buenos amigos de Acoal.
2: Están espectaculares. Sí.
1: Oh.
2: Tenemos toalla y el balón. Do Brasil.
1: Oh, do Brasil. Me siento obligado de hablar tu portuguesinho. ¿Qué es lo que deben de hacer, DJ, para poder premiar a la noble afición?
2: Ajá. Vamos a ver.
1: Gracias a la gozadera mundialista de Radio Corporación El Salvador y a Coal de RL, quiero ganarme el kit deportivo.
2: Vamos a hacer algo fácil.
1: Y que nos mencionen esto.
2: No nos van a hacer nada, solo nos van a mandar un audio que nos digan que quiere ganarse el kit, la toalla y la pelota. Pero que vayan a redes sociales, a Instagram, y van a buscar la cuenta de Acoal de RL. Le das seguir, le tomas captura y que te la manden.
1: Ok, captura fácil. Entonces, y solicitando el kit deportivo, el kit mundialista, como lo quieras ver, 776, es que no todavía no me lo aprendo, Carlito, aquí está Carlito de Astral, de la estación del rock. 7644-1029 es el número para que ustedes puedan participar, captura que decía Coal de RL, uh-huh. Y también el audio. Quiero ver.
2: Sí, que quiere su kit. Quiero mi toalla, mi balón de Brasil, gracias a Coal de RL y la gozadera mundialista.
1: Aquí ya lo mandaron, mira. Okay. Y que nos puedan mencionar también qué radio están escuchando.
2: Por favor, sí.
1: ¿Qué radio están escuchando? Quiero ver. Es este, creo yo, Carlito. Quiero ver.
5: Buenos días, Carlitos. Me quiero ganar el kit futbolero gracias a Coal de RL y Radio Astral. Saluditos.
1: Al Astral.
5: Quiero
1: Astral.
5: Mi toalla, balón de Brasil, gracias a Coal de RL y Radio Astral. Saludito.
1: Así este hombre.
5: La gozadera, perdón.
1: Este hombre siento hasta aquí sentí la vibra negra del astral. Siento que está en la lista negra. Ajá. Amigo, danos tu nombre completo, mandó la captura y también te vamos a dar ese kit que incluye qué, DJ.
2: Lleva su balón y una toalla mundialista.
1: Tenemos 2 minutos todavía. Entradas dobles para que vayan al cine, DJ.
2: Ah, bueno.
1: Entradas dobles, nada más. Gracias a la gozadera. de Radio Corporación El Salvador. Quiero ganarme entradas dobles para ir al cine. Y si pueden mencionar con quién van a ir, si pueden mencionar qué radio están escuchando, con mucho gusto. Número de teléfono: 7644-1029. Hay varias películas buenas, ya está Toy Story 5 ahí, dije, que tú ya las pudiste ver, está bonita.
2: Toy Story 5 está espectacular, más que recomendada.
1: Okay.
2: Se lo voy a decir, de verdad, vaya, dele la oportunidad y se va a reír, va a salir con un gran mensaje para su familia.
1: Yo la última que fui a ver fue Scary Movie 6.
2: Yo todavía estoy pendiente
1: con
2: ya regresan los personajes originales.
1: Sí. Nunca había visto, ojo, que nunca había visto toda la secuela de este tipo de películas. O sea,
2: que vos no viste la única.
1: Ninguna, pero
2: son las espectaculares.
1: Pero
2: ajá. Por eso es quien es West. ¡Saludos, Mari!
1: Ajá. Adelante.
6: Hola, gozadera de la Radio Corporación Salvadoreña. Quiero ganarme entrada doble para el cine.
1: Ajá.
6: Para ir con mi roomie a ver Scary Movie.
1: ¿Con el roomie?
6: A través de la Astral, la estación del rock.
1: Astral. Amiga, mandando su nombre completo con mucho gusto. Tenemos otro, porque acá no cuesta premiar a la afición, DJ.
2: Eso, claro.
1: Adelante.
7: Quiero ganarme las dos entradas para ir con mi amada esposa a ver la película de Toy Story.
2: Sí, la puede ir a ver.
1: ¿Qué radio estás escuchando, brother? Nada más solo para detalles de meque, pues, porque somos meque, o sea, para saber qué radio estás escuchando.
2: Toy Story se estrenó ayer.
1: Pero ya pueden ir a ver.
2: Ya pueden ir a
1: ver. Con estos pases ya pueden ir a ver.
7: Ey, la mejor, la Astral, mi viejo. Un saludo.
1: Es que aquí está Carlitos, por eso sentimos la presencia de sus seguidores acá. Voy por acá, uno más. Uy, quiero ver.
8: ¿Qué tal? Quiero ganarme entradas para ir al cine con mi hija, gracias a la gozadera.
1: ¿Qué radio estás escuchando, amigo? Para poder completar por acá el cuestionario, para saber qué radio estás escuchando, y vamos a saludar a los patrocinadores picaditos, muchachos.
8: Astral.
2: A todos los de la Astral.
1: Ahí está.
2: La gente del Astral conectado, soy la gozadera.
1: Los que ganamos y a los que les hemos contestado por acá, manden su nombre completo y tienen 3 días hábiles, ya sea hoy jueves, viernes o lunes, para poder retirar sus entradas. 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
1: 2:00 p.m. con un minuto. Nos escuchamos mañana, y también otro de los detalles mañana les vamos a comentar, porque ya salen las expediciones rumbo a conquistar Estados Unidos y México este fin de semana.
2: ¿Será que tenemos oportunidad de platicar mañana con el primero?
1: Sí, mañana creo que ya podemos hacer el primer contacto, porque ya salen los primeros 3 aviones. Los aviones ahí los tenemos ya listos para salir.
2: Está listo el hangar.
1: Y quedan en base.
2: Top Gun.
1: Queda Moy Milian y también Carlito. Carlito, saluda a su afición ahí, hey, rapidito. Carlito, ya lo tenemos aquí, que a partir de mañana hace dúo dinámico con Moy Milian, a partir del sábado.
4: A partir del sábado, vamos, así es, aquí en la gozadera mundialista de RCS, así que los esperamos a todos, amigos de todas las estaciones, no solo de Astral, obviamente, sino que de todas las estaciones de Radio Corporación El Salvador. Aquí estaremos con Moy Milian, por supuesto, hablando de la fiesta mundialista más grande que existe.
2: Carlitos,
4: en este momento.
2: ¿A qué equipo le va? ¿Qué selección?
4: Argentina,
2: muchacho. Ok, perfecto.
1: El gran Carlito, que Carlito buen defensa, dije.
2: Pues sí, ¿no?
1: Sí, hombre.
2: Acordarse. Gracias a eso fue que quedamos campeones.
1: Sí, fuimos campeones. Eso
2: muchas gracias.
1: Correcto. Bueno, nos vamos, regresamos mañana siempre a la 1:00 p.m. Gracias a nuestros patrocinadores. Nos quedamos con mensajes, con anuncios, y después la señal de cada uno de nuestros compañeros. Vámonos por este lado.
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Bueno, llegamos ya a las 2 de la tarde con 22 minutos. Buenas tardes, amigos de Radio La Chévere. 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

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Llegamos a las 2 de la tarde con 26 minutitos y vamos a ver qué nos dicen a través de nuestro WhatsApp. Quiere la canción en el mismo punto de Grupo Fir.

0: le busco su canción a Nelly. Hola,
1: Katy,
0: ¿quién está
1: buenas
0: por ahí
1: tardes,
0: conmigo?
1: ¿Me puedes poner No me digas bye de Grupo Frontera, por favor?
0: No me digas bye, ¿ok? Buscamos estas canciones que me están solicitando. No me digas bye. Saludos, Oso. Gracias por estar en sintonía. Marielos también por ahí ya se está reportando. ¿Será que es esta la canción que me están solicitando por acá?

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6: Cada 4 años, el mundial frena el mundo. No solo por los goles, los resultados o las selecciones que avanzan en el cuadro. El torneo funciona también como un escenario donde emergen relatos que van mucho más allá de la cancha. Historias trascienden el deporte y emocionan a cualquier persona. La Copa del Mundo tiene esa particularidad. Concentra en pocas semanas las trayectorias de cientos de futbolistas con orígenes, culturas y circunstancias radicalmente distintas. Algunos vienen de academias con infraestructura de primer nivel. Otros aprendieron a patear una pelota improvisada sobre tierra. Bajo este panorama surge la historia de Awer Mabel, jugador de Australia que disputará su segunda cita mundialista. El mediocampista que superó adversidades desde su nacimiento, hoy es una de las principales figuras del conjunto oceánico.
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7: 2:34 p.m.
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17: 2:36 p.m.
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10: 2:39 p.m.
11: 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Hace pausas visuales, parpadea más y ajusta la luz de tu pantalla. Y para tu alivio, Natural Tears LS, lágrimas naturales, mantienen tus ojos hidratados, reducen fatiga y te ayudan a mantener tus ojos frescos, incluso después de maratón de series. Cuida tu vista, que no hay final de temporada que valga si la ves borrosa.
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10: 2:41 p.m.
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Bueno, ahí estaba sonando esta canción. Espero que sea la que me solicitó a Nelly, que yo no la había escuchado. Elisandro también, buenas tardes, Katy. Saludos, me complace con la canción Al Final del Día. Vámonos con... Saben que estas canciones yo tengo un conflicto porque yo siento que todas las han sacado con inteligencia artificial, pero creo que el Grupo Firme, sí, oficialmente hace 6 días lanzó Al Final del Día.

0: Bueno, llegamos a las 2 de la tarde con 50 minutos. Amigos de Radio La Chévere, qué gusto saludarlos a esta hora de la tarde. Seguimos con este buen musicón, con este ambiente mundialista, con esta fiebre del mundial, la fiesta más grande del fútbol y también feliz de poder tener ya en casa de Radio La Chévere 100.9 a Katie Martínez, de parte de nuestros amigos de Gana Play. Katie, ¿qué tal? ¿Cómo está?
1: Hola, la verdad, yo vengo muy feliz, como siempre, con toda la energía, con todos los ánimos del mundo, haciendo aquí todos estos pronósticos de tantos partidos que la verdad no sé ni a cuál apostar de tantos.
0: De tantos que tenemos el día de hoy, hoy te veo, Katie, bien identificada. Eso me gusta porque nos sentimos más en el mood en el que estamos el día de hoy. Y también para platicar acerca de Gana Play, para los que son nuevos, porque yo creo que acá en El Salvador todos sabemos de qué trata. Pero si hay alguien nuevo por acá en Radio La Chévere, cuéntanos un poquito de qué es Gana Play.
1: Bueno, yo siempre lo digo, pero la verdad es que, como les digo, es la verdad. Gana Play es la mejor plataforma de casino en línea y pronósticos deportivos en El Salvador. Además, como un plus, es que estamos avalados por la Lotería Nacional de Beneficencia y no solo nos quedamos en la plataforma. Nos van a ver en partidos, nos van a ver en activaciones, nos van a ver en la publicidad, en la radio, en todos lados. ¿Por qué? Porque queremos estar ahí acompañando a las personas. Y por eso mismo que queremos acompañar a las personas, ya estamos todos este mes en Metrocentro Santa Ana, Metrocentro San Salvador y Metrocentro San Miguel, para todos aquellos que no han hecho sus depósitos, que aún no se registran, que no han hecho su primer recarga, lo pueden llegar a hacer ahí. Les vamos a estar dando premios, van a haber muchos bonos, sorteos para todos aquellos que quieren llegar y saber un poquito más de cómo se hace. Pueden hacerlo, ahí está todo un equipo que los va a acompañar, que les va a ayudar, que les va a dar esos premios que les estoy diciendo. Ustedes solo tienen que acercarse y decir, yo vengo a hacer mi primer depósito, yo vengo a hacer mi primer recarga, a registrarme, a jugar. Pueden hacer ahí sus pronósticos en vivo también, pueden ver las motos que estamos sorteando. La verdad, pueden acercarse, divertirse, preguntar, no se preocupen, no hay ningún compromiso. Y también, pues, en la plataforma, si aún se están preguntando, pero es que Gana Play solo es de deportes, claro que no. Estamos también en categorías de política, de entretenimiento, con el casino en línea, con el casino en vivo. Igualmente, pues, estamos con eSports. Hay una infinidad de juegos en donde uno, creo que cuando tú entras y ves tantas cosas, tantas categorías, no hayas ni qué jugar primero.
0: Te sorprendes de todo lo que hay.
1: Claro que sí.
0: Y me encanta porque ahorita que nos mencionas, Katie, que están en todo el país, que los vemos en todos lados, en medios de comunicación, activos en redes sociales, en los estadios, patrocinadores oficiales de equipos nacionales, de sus equipos favoritos también, y eso solo pues da un mensaje, que la plataforma es exitosa, que las personas sí están ganando con GanaPlay y que por eso le están apostando más y dando más esos pronósticos y por supuesto confiando también en cada una de las cosas que se solicitan en la plataforma, porque para alguien ingresar, ya tú lo mencionas, que se puede hacer de manera física también, llegar y hacerlo en vivo, pero está la plataforma también donde hay una serie de pasos que seguir.
1: Claro que sí, la verdad, como tú lo mencionas, somos orgullosamente patrocinadores de Águila, FAS, Alianza, Cacahuatica y Platense, así que nos van a ver en todos los partidos de ellos, nos van a ver en otros equipos también de la selección masculina, femenina y en muchísimos más. No solo estamos aquí en fútbol, claro que ahorita nos emocionamos con toda esta fiesta futbolera, pero no hemos descuidado todas las demás categorías, ahí estamos también. Y como tú lo mencionas, sí estamos ahorita ahí acompañándolos a todos en estas activaciones, pero en la plataforma es muy sencillo el registro, porque solo tienes que ir a ganaplay.sv y en la parte del registro agregar tus datos personales, el correo, el número, igualmente hacer el registro del Face ID y también el registro de tu DUI, esto para evitarnos que la cuenta se va a duplicar, que es seguro, que sos mayor de edad. Luego de eso te estamos premiando con un bono de registro en donde te damos a elegir 200 jugadas en casino o $10 en apuestas deportivas. Sí, eso es solo por registrarse. Así que acá no tienen excusas de decir, ah, yo me registré, pero no voy a jugar porque no le quiero meter dinerito todavía. Nosotros te damos este incentivo para que vos comences a jugar,
0: para
1: a interactuar.
0: Para que vean cómo está la jugada.
1: Claro que sí. Y que con eso te motives a hacer tu primer recarga, que se puede triplicar.
0: yo les digo que me emociono y aprovechando que estás acá con nosotros, Katie, que escucho aquí en la corporación a todos hablar de Hannah Play, hablar, no, es que sí la atiné, que chivo, que no sé qué. Y hay algunos que nos han comentado que no son locutores, que no son los más cercanos acá a la radio, pero que sí son parte del staff técnicos, que sus familiares han ganado y han triplicado lo que han invertido.
1: Claro que sí, mira, con un partido yo creo que haces un buen pronóstico y ya ganaste un montón. Y así puedes ir haciéndolo con otros partidos, ahí sin necesidad de decir, no, es que tengo que depositar de $20 para arriba. No, desde transferencias de $2 vos ya podés comenzar a jugar en los juegos en casino, a jugar en apuestas deportivas, también o recargas de $10, vos ya estás participando en un sorteo de 10 motos Yamaha FZS para todos aquellos, wow, que les encantan, que ya no quieren sufrir tanto este tráfico. Es ideal porque aparte de eso también tenemos un bono de bienvenida que hemos mejorado y ya no solo te decimos aquí está el bono de registro, sino que después del bono de registro ya puedes canjear tu bono de bienvenida. Con estos $10 que te digo también puedes participar en el sorteo y este bono de bienvenida te triplicamos tu dinero, te damos 100 giros gratis y puedes jugar porque ahora estás sin rollover. Desde la primera jugada que tú hagas y acertes, ya puedes retirar el dinero.
0: Aquí se trata de que ustedes se aventuren en la aplicación, que se vaya dando cuenta de todo el entretenimiento que puede encontrar. Y aprovechando que estás acá, que yo te veo con tu camisa de la selección favorita, Katie, estamos pues en un día de bastante fútbol, de bastantes partidos. ¿Y será que nos puedes, podemos hacer un tipo pronóstico o veamos cómo vayan a quedar o cómo crees tú que se vaya dando todo a través de la plataforma?
1: Claro que sí, se me olvidaba comentarles que también ya están todas las cuotas, no solo de este día, sino también de los siguientes días, y que son cuotas mejoradas, que quiere decir que ya no vamos a encontrarnos aquí las cuotas normales de 1.50, 2.80, sino que ahora una cuota que encontremos, digamos, de 2.80, ahora puede estar en 3.50. Así todas las cuotas de todas las selecciones que están mejoradas para que ustedes también sigan ganando. Si ya iban a ganar, ahora lo van a hacer el doble.
0: Ay, no, qué emoción. Definitivamente usted tiene que irse a aventurar, como le digo, con la plataforma. Porque algunos están entre sí, entre, ay, que quizás no le vaya a entender. No, es demasiado fácil y muy amigable para todos.
1: Sí, claro, es muy sencillo y justo por eso mejor hagamos el pronóstico, okay, ya.
0: Dime tú, ¿cómo lo podemos hacer?
1: Vale, podemos hacer una cuota sencilla o una combinada. Que la sencilla es gana, pierde o empata. Y la combinada ya es un poco más asertiva, en donde vamos a decir, ah, gana con tanto, o tal persona va a meter un gol, o tarjeta amarilla para tal equipo, así.
0: Para una persona que es primera vez que lo va a hacer, ¿cuáles recomiendas tú?
1: Yo les recomiendo la sencilla.
0: La sencilla,
1: sí,
0: okay,
1: porque ahí ya nos quedamos, sí, sí, sí, con el gana, pierde o empata y hasta ahí.
0: Bueno,
1: ya estamos
0: veamos,
1: ganando.
0: Veamos.
1: Vale, hagamos lo de México versus Corea, que yo creo que va a ser un encuentro muy interesante, sí, porque desde, wow, el primer día están dando de qué,
0: sí,
1: hablar.
0: Sí, demasiado interesante y yo le voy a apostar, no sé si, porque yo sé que algunos acá están entre sí, entre no México, pero yo le voy a dar el gane. Aunque está difícil porque Corea del Sur, pues, no sé, pero porque está más cerca de nosotros, yo voy a decir México, gana México. ¿Y tú?
1: Porque somos latinos, también me voy a ir con México.
0: Perfecto.
1: Normalmente la cuota de México está en 2.11, el empate está en 3.28 y Corea está en 3.98.
0: Perfecto.
1: Sí, la verdad está un poquito reñido, siento yo, porque México desde el primer día,
0: sí,
1: más que
0: sede,
1: nos ha dado sorpresas y yo creo que Corea ahorita se está preparando un montón para seguir.
0: Sí, imaginen ustedes ver México contra Corea, bueno, hoy lo puede hacer y aparte ganar si le atina también a su intuición, podría
1: claro
0: ser.
1: Que sí.
0: Perfecto, bueno, este es un ejemplo
1: este
0: de
1: es
0: cómo
1: un
0: podría
1: ejemplo
0: ser, ¿okay?
1: Bueno, esto si apostamos $15 nos estaríamos con una ganancia de $31.65.
0: prácticamente a usted se le duplica todo lo que es y hasta más de lo que está invirtiendo si le atina a su pronóstico.
1: Claro que sí, y eso es solo esencia. Ya si nos pusiéramos aquí un poquito más aficionadas, que yo creo que va a ganar con este, yo creo que va a ganar.
0: Y que
1: ganar
0: las combinadas así, también.
1: Que lo podemos combinar, sí, con otro tipo de deportes también. Ahorita si vemos un partido de fútbol y luego queremos ver el de las 7, luego el de mañana, lo podemos hacer. Igualmente lo podemos combinar con básquetbol, con tenis, con carreras, así con un montón de juegos para ir sacándole provecho también a otro tipo de partidos, a otro tipo de juegos, y con una cuota ya con un pronóstico más acertado. Obviamente que como es más arriesgado, tenemos muchísimas más oportunidades de ganar más de lo que ya vamos a ganar con una sencilla.
0: Perfecto, bueno, ahí está. Yo creo que con esto también los dejamos emocionados a ustedes a que se puedan poner ya al día con sus pronósticos, que le atinen y que ganen, porque ganar con GanaPlay definitivamente es una pasión. Katie, algo que se nos escape, las redes sociales y algún detalle que se nos vaya.
1: Por supuesto, en Facebook nos van a encontrar como GanaPlay El Salvador y en Instagram como GanaPlay.sv, igualmente en la plataforma como GanaPlay.sv. Y pues yo siempre los invito a que jueguen, se diviertan, pero que sobre todo multipliquen ese dinerito y que lo hagan con GanaPlay, porque con GanaPlay ganar es una pasión.
0: Eso, bueno, vamos a ver si nuestro pronóstico Katie se logra al final del día.
1: Yo espero que sí.
0: Esperemos que sí. Gracias por esta información, gracias a nuestros amigos de GanaPlay. Nosotros nos vamos a una pequeña pausa, pero ya regresamos con más y con una canción que me están solicitando.

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6: 3 de la tarde con 8 minutos.
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6: 3 de la tarde con 8 minutos.
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9: 3 de la tarde, con 15 minutos.
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9: 3 de la tarde, con 15 minutos.
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Ay, qué canción más bonita para regresar de ese corte comercial. 3 de la tarde con 19 minutos. ¿Será que tengo? Saludos, dice por acá el Tigre de Occidente. Buenas tardes, me conduzco por San Marcos Lempa, camino a San Salvador. Julio, bonita, dice, gracias. Gracias a todos los que se están conectando. Quiero contarles que ya estoy en TikTok. Hoy es jueves de canciones un poquito más suavecitas, más románticas, más del recuerdo también, ¿por qué no? Franco, saludos. Así que vamos todos así dándole corazoncitos a esa pantalla. Compartamos el en vivo porque un ratito vamos a estar por acá. Carlitos, saludos. Josh.

0: Tita Preciosa.
1: Gracias, Joshua.
0: Por aquí paso a saludarte, llegando a la
1: chévere.
0: Y opino, me gusta más con la ¿cómo es? Con la IA.
1: ¿En serio? Sí, es que hay varias canciones que han sacado así. Rolón ese dice. Buenas.
2: Hola, buenas tardes, Katy.
1: Hola.
2: Un gusto saludarte.
1: Hola.
2: Nuevamente.
1: Una de Chayanne.
2: Estás de no reportarme contigo. Pero que
1: ¿qué onda, perdido?
2: San Ramón Mexicanos. Escuchando la chévere.
1: La chévere.
2: Y el vacilón chévere con Katy Rivera. Feliz tarde, fuerte abrazo.
1: Saludos, un fuerte abrazo. Gracias por estar conectados. A ver quién dice inbox, no sé qué. No, chicos, tengan cuidado. Yo siempre se los digo, yo no le voy a escribir por mensaje. Menos a que invierta no sé qué cosas, ¿ok? Esta es mi única cuenta oficial. No tengo más de TikTok. Caballero Fitness, ¿dónde está? Ya no he podido ir al gym. ¿Cómo estás? Te extrañamos mucho. ¡Ay!
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1: Espérense que me están solicitando por acá una canción de Chayanne. Lo dejaría todo porque te quedaras. Vámonos con esa canción. Épica. Me mintieron, no eras tú. No era yo, corazón lindo. Gracias a todos los que se están conectando. Bienvenidos, ¿cómo están? Es jueves, no sé si está nublado, no sé si está soleado, no sé qué está pasando allá afuera. Cuénteme qué tal el tráfico también. Mauricio, ¿qué tal? ¿Cómo le

0: quiere que ponga más canciones de Chayanne, compártale en vivo.
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0: Puras baladas, un ratito.
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0: semana diciéndome que hay unas sopas, no sé qué, coreanas, bien ricas. Y yo le dije, llévame una a la casa. ¡Ay!
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0: No, JC, lo voy a asustar.

Manuel, saludos. Estamos en Radio La Chévere 100.9. Vámonos con otra cancioncita. José Ulises, ¿qué tal? Miriam, ¿cómo le va? Saludos, bienvenidos a todos los que se están conectando. Qué gusto pasar a saludarlos así rapidito. Ay, ya me dieron ganas de una sopita. Miren, yo he agarrado una maña de estar tomando sopas instantáneas.

Y gracias a todos, Niña Yani, ahí sonó la canción Después de Ti. A Nelly también, y gracias a todos los que están en sintonía de Radio La Chévere. Recuerden que este mes vamos a tener un horario especial de 2 a 4.

No sé qué hice, pero creo que le mandé algo a mi hermana. No te puedo escuchar. No sé qué estás haciendo. No tengo alimentación de audio. ¡Hola! Ustedes háganle así, yo les voy a tratar de entender a lo que dicen. Llévenme a una sopa. ¿A dónde andan ustedes? Por Merliot. Hasta ahora te vuelvo a ver, dice. Gracias, qué rico, ya me dio hambre. No dejen que mi hermana me gane una batalla. ¡Qué barbaridad! ¿Cómo es posible este tu censo? No escucho lo que me estás diciendo, ¿viste? Pues háblale ahí a tu gente. Hola, 3 de la tarde con 26 minutos. Me están solicitando una canción más que es Solo para Enamorados, dice. Bueno, saludito. No creo yo que nos gane mi hermana, pero...

Bueno, completamos los puntos. No sé si ella los completó, pero démosle con todo. Me faltó una rosa. ¿Qué? No la lograste. Ada, saludos. ¿Y a qué hora se activan los dobles? Tenía rato de nacer. Se dice que ella tiene una. Ah, te la vamos a quitar. Manden un león. Saludos para Taller Salina. Gracias por estar conectados. William, saludos. Yankee, mi hermana no me puede ganar el, no me puede ganar esta batalla. Pero no la dejen morir tan feo tampoco. Mándenle ya una rosita. Rosita, dile.

0: Gracias a todos por estar conectados. 3:30 p.m. Miriam, qué gusto verla por acá conectada.
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0: La chévere. 100.9 es el dial. Ay, ya vi quién es tu primero. Bueno, me voy con una canción más. Tiempo de vals. 1, 2, 3, 1, 2, 3. Ay, Carly, ¿qué tal? ¿Cómo le va? Miren, vayan a tirarle que sea una rosita para que no se sienta mal. Para que no pierda la win, se la voy a dar, vaya. Ay, no, esa no, dice Carly. Desde el Cerro Verde, saludos. Elmer, saludos, ¿cómo está?

Malo, ya perdió el miedo. Ya, mira. Con todo. Me dicen, cante esa canción. No, por favor, porque me recuerda a mis 15 años.

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0: 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Sígame y va a ver mi entrada de mis 15 años. Dice, es que con esta siempre entraba uno. Lo que eran chambelanes. ¿Cuándo vendrás a Popa? ¿Cuándo vamos a ir a Popa? ¿Hace cuánto no vamos a Popa? Si estamos en 15 años, ¿a qué hora reportan la comida? O con la del... ¡Ay, sí! Sí, sí, sí, wow. Bueno, llegamos a las 3 de la tarde con 34 minutos. Ya casi nos vamos. Vamos a cambiar un poquito el mood y vamos a poner esta canción que Jenny Rivera le dedicó a su madre. La gran señora. Una canción inspirada en su madre. Ezequiel, ¡ay, qué bonito ese regalo!

0: pues en los comentarios, a ver. El Diablo Lenin dice: Katy, qué linda, yo soy la niña de aquella vez. Me llamo Chelsea. Chelsea, eres tú.
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0: Me gusta cuando me comentan con stickers.

0: dicen por acá, hola, buenas tardes, los escucho en La Paz. ¿Será que me complacen con una canción, Historia entre los dedos, de Jan Lucas? Saludos a mis hijas Carolina y saludos para Jacqueline y a mi madre Felicita, dice,
1: no sé
0: por acá.
1: Cómo entraste,
0: Felicia.
1: No sé cuándo fue.
0: González García, no sé qué bonito su apellido.
1: Para Taranta.
0: Un fuerte abrazo.

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0: Buenas tardes, William. ¿Cómo le va?

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Ahí decían, es otra cosa. No, señores, que no ven la gran línea de la plancha de pelo por ahí. No, es que sí la regué. por no decir otra palabra, me dormí. Duele, no se rían, porque si me duele, y fue por ir a grabar, por ir a hacer TikToks, me arreglé el pelo y toda la línea de la plancha me dejé ahí. Hasta San Francisco, saludos, yo me voy con esta canción, feliz tarde para todos. ¡Mua! Bendiciones.

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4: 3:56 p.m.
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4: 3:57 p.m.
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3: 3 de la tarde, con 59 minutos.
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2: 4 de la tarde, en punto.
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7: 4 de la tarde con 3 minutos. 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
7: Con 4 minutos.
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0: qué orgullo es ser salvadoreño. Salvadoreño. Qué orgullo es escuchar la chévere. Más salvadoreña que ninguna. 4 de la tarde con 11 minutos. Los jefes de jefes se hacen presentes en La Chévere, con la hora de los Tigres del Norte.
1: Soy el jefe de jefes, señores.
2: Aquí estamos, ¿hablaron de jefes? Señoras y señores, qué gusto saludarles, bienvenida, bienvenidos. Despedimos a la guapa Katherine Rivera, ya para casita. Hola, hola.
3: ¿Qué cosa es el zulibello? Le pregunté a mi compadre Baltasar. Y él tiró una piedra Pómex al fondo del río. Y cuando volvió a salir me dijo, mírala, mírala, cómo se zulibella.
0: La

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2: Las 4:17 minutos.
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6: Las 4:20 minutos.
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0: Las 4:29.
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1: Las 4:35, 4:35 minutos en el 100.9 de su Radio La Chévere. 79-41-32-62. Nos puede decir dónde está escuchando La Chévere y con gusto le vamos a saludar en esta tarde de día jueves 18 de junio. Rumbo al fin de semana.
2: Cuando era niño, mi madre me decía.
1: ¿Qué le decía, señor?
2: Hijo, no juegues con las armas. Y me dio su bendición.
1: 4:36. Aquí está la prisión de...

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3: 4 de la tarde con 45 minutos.
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7: 4:46 minutos, 4:46.
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5: 4 de la tarde con 50 minutos.
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1: 4 de la tarde con 56 minutos.
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1: 5:03, 5:03, aquí estamos. En el día jueves 18 de junio de 2026, le damos la bienvenida a nuestro amigo el doctor Renato Guido. Doctor, buenas tardes, bienvenido a La Chévere y espero que haya pasado un feliz Día del Padre el día de ayer.
2: Muy buenas tardes, don Javi, un placer, muchas gracias. Y pues tuvimos la oportunidad de pasar en familia con mis hijas que me celebraron y pues muy bonito. Y espero que también los padres de familia u otros papás de La Chévere que me están escuchando también lo hayan pasado bien, bien consentidos y en familia.
1: Excelente, doctor. Bueno, vamos a comenzar este espacio y el tema de este día es odontología durante el embarazo. Ese es el tema que vamos a abordar esta tarde, así que todas aquellas mujeres que están esperando bebé deben de estar pendientes de lo que vamos a estar hablando, o las que en algún momento pues van a ser madres también. Así que vamos a dar ya el espacio al doctor para que nos hable acerca del tema de hoy.
2: Sí, bueno, pues muy importante este tema. Hay muchas señoras que preguntan sobre este tema regularmente a nuestros medios de comunicación en la clínica o nos hacen consulta. Y hay que decir de que la atención odontológica durante el embarazo se puede considerar como segura, necesaria y recomendada, ¿verdad? Es segura porque actualmente, bajo los estándares que manejamos los dentistas y en especial el Dental Guido, podemos tener la seguridad de que no va a haber daño para el bebé ni para la señora. Es necesaria porque en una situación de embarazo, la salud general de esa futura mamá tiene que ser pues garantizada. Y en la boca pues tenemos una situación en la cual puede complicar esa salud de esta señora o esta mujer que está en ese periodo de embarazo. Y es muy importante que tenga el menor tipo de riesgos de sufrir un problema dental, ¿verdad? Que la tenga que llevar a situaciones verdaderamente más innecesariamente riesgosas para ella y para el niño. Y también es recomendada porque definitivamente, bueno, esto lo digo, si usted ya está con su pareja, su esposo, su pareja, pensando en que van a tener un bebé, una de las principales consideraciones que usted debería tener es cómo está su salud dental. No esperar a que se dé el embarazo para comenzar a ver cómo estoy, o lo que es peor, ¿verdad?, que durante el embarazo se vaya a dar un problema serio como infecciones, pulpitis o inflamaciones de nervio, problemas relacionados a caries u otras infecciones de la boca, que va a ser mucho más delicado tratar si no se trató antes. Entonces, podemos decir que es sumamente importante, recomendado, seguro, necesario, recomendado que usted inicie un procedimiento de cuidado dental desde el primer momento que se está decidiendo, ya que usted pues con su pareja ha decidido que van a tirarle para tener un bebé.
1: Ahora, doctor, usted está hablando también que es importante que desde el inicio del embarazo pues la mujer esté muy pendiente de su salud bucal. En este sentido, durante el embarazo, ¿hasta qué momento puede ella estar así en control para que todo su embarazo salga bien? Bueno, o debe hacerlos todos los meses?
2: No, lo principal es, si usted está embarazada ya, el periodo inicial para que usted se haga la limpieza, para que coloquemos flúor y para que podamos evitar cualquier tipo de situación que pueda llevar la infección en sus dientes, se va a dar en el segundo trimestre del embarazo, o sea, semana 14 a la semana 28. Es el periodo más estable para realizar tratamientos dentales. El primer trimestre es un periodo el más delicado, porque su bebé se está formando en ese primer trimestre. Y los tratamientos pueden ser muy invasivos. Recuérdese, no podemos, a veces hay medicamentos que no se pueden dar en embarazo, que pueden ser de riesgo para usted o para su bebé. También el anestésico que se utiliza como dentistas, algunos de ellos pueden causar problemas de hipertensión, por nombrar algún problema, durante ese primer trimestre del embarazo, y cosas que pueden ser muy riesgosas para usted y para el bebé. Entonces lo recomendable es el segundo trimestre, que es de la semana 14 a la 28. Y es muy importante también, ¿verdad? Lo mejor, repito, es la prevención, ¿verdad? Si usted ya está en una posición en la cual están buscando ya tener un bebé, usted tiene que ponerse en control, no esperar embarazarse, eso es lo ideal. Ponerse en control, verificar que todas las caries que usted tenga, si es que las tiene, sean eliminadas y controladas. Verificar si usted tiene algún tipo de infección en alguno de sus dientes para poder hacer la endodoncia o desinfectar la zona u otros tipos de problemas que tenga, para que no se den problemas de dolor agudo e infecciones, menos principalmente durante el embarazo.
1: Yanira está consultando, doctor. Dice ella que este es su segundo embarazo. Uh-huh. En el primero tuvo ciertas dificultades, dice, y le dio preeclampsia. En este sentido, ella puede tratarse en el embarazo también, a pesar de que siempre sufre de esto, dice. Lo sufrió en el primer embarazo y cree que también le puede ir así de esta forma en el segundo embarazo.
2: Bueno, definitivamente no se le puede hacer nada durante los primeros, por el primer trimestre, de la semana 1 a la 13, 14, no se le puede hacer nada. Por la condición de preeclampsia que ella tiene, lo ideal sería que ella no te presentara problemas, ¿verdad? Lo ideal sería no trabajarle. Sí se le pueden hacer procedimientos como limpieza, ya por ejemplo, como estamos repitiendo, entre la semana 14 y 28, podrían hacerse limpiezas de control y aplicación de flúor para evitar cualquier problema. Pero no es recomendable, por su situación de preeclampsia, pensar en que va a llegar a hacerse, qué sé yo, en endodoncia, extracciones o rellenos. Sería básicamente la limpieza y la aplicación de flúor. Y repito, siempre en el segundo trimestre.
1: Ok, ahí estamos respondiendo. Gracias, Yanni, por estar pendiente de La Chévere. Doctor, hablemos un poco también acerca de sus clínicas. Son dos clínicas las que están atendiendo, en la Colonia Médica y en la Colonia Escalón de San Salvador.
2: Sí, tenemos nuestras clínicas en la Colonia Escalón, Paseo General Escalón y 85 Avenida Norte. Y también tenemos la otra clínica en la Colonia Médica, que es Colonia Médica, Diagonal Arturo Romero, número 456. 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
1: Doctor, aquí hay otra consulta. Dice, lamentablemente perdí hace 2 años a mi bebé, dice. Estaba embarazada y tuve un aborto. No tendría ningún riesgo, si salgo embarazada nuevamente, de llevar mi control de odontología.
2: Bueno, en primer lugar, lamentamos ver eso. Esa situación que usted vivió es una situación muy dura, pero primero Dios, usted va a poder en una próxima ocasión pues llevar a término su tan querido embarazo, ¿verdad? Sí es muy bueno, si usted está pensando en volver a intentarlo, ya que pues no hay ningún impedimento para que usted lo haga. O sea, son situaciones que pasan. Lo ideal es ponerse en controles previamente, antes de intentarlo. Si ya usted está embarazada, tendríamos que esperar para hacer la limpieza, de preferencia a la semana 14, para hacer la limpieza y aplicar el flúor. Si usted está pensando en buscar su embarazo y usted sabe que tiene problemas como caries o se ve sus encías inflamadas o sangrantes, usted tiene que ir antes mejor, porque el problema, y nos hemos topado con este tipo de situaciones en la cual llegan señoras que están en su primer trimestre de embarazo con problemas de dolor de muelas, problemas de infección, y créame que es muy complicado. Básicamente, pues es una situación muy delicada para ellas, porque es, digamos, no se puede poner anestésico, por ejemplo. Mm. ¿verdad? Entonces, hay que trabajar con otras técnicas sin anestésico, que a veces no es que no duelan, ¿verdad? Porque no se les puede poner anestésico. Y están conscientes de que van a soportar ese dolor con tal de solucionar esa situación que les puede complicar más en el embarazo. Uh-huh. No se pueden dar antibióticos, no se pueden dar la mayoría de analgésicos, o sea que algunas de estas personas quedan con dolor y no pueden tomar nada para el dolor. Entonces, si nos ponemos a pensar en eso, es bien importante que las señoras sepan que no hay que ponerse en riesgo de estar en esas situaciones, ¿verdad? Que son muy, muy delicadas y también pues son bastante incómodas para la mujer que lo sufre, ¿verdad?
1: Doctor, aquí hay una pregunta también, pero acá es tal vez un poco diferente a lo que nos estaban diciendo las dos señoras anteriores. Dice, doctor, yo voy a ser mamá por primera vez. Lo único que ya tengo 40 años, uh-huh. 40 años, y no sé qué debo de hacer porque me han dicho que ya tengo bastantes años y voy a tener mi primer hijo y hay una muela que me está dañando desde hace días, dice, y no me la he querido tocar porque ya tengo 2 meses de embarazo.
2: Bueno, lo primero sería esperar. A que, acuérdense lo que acabamos de decir, primer trimestre, las primeras 15 semanas no es recomendado, ¿verdad? Ya casi va llegando al segundo trimestre y sí sería muy bueno que usted en el segundo trimestre vaya a verse a Samuela. Estamos a sus órdenes en Dental Guido. Es muy importante porque usted no sabe si ese dolor va a aumentar, si hay alguna infección. Y es muy importante cortar ese riesgo que usted tiene. ¿Cómo? Ya está usted en su periodo de gestación. Repito, tendríamos que esperar hasta la semana 15 para poder atenderla. Sí se puede atender. Obviamente, pues se evalúa el caso con en base a la información que su ginecólogo o ginecóloga da para saber que usted no tiene problemas de algún tipo que puedan afectar. Y sí, en ese periodo se puede ver esa muela. Muchas veces, repito, a las señoras embarazadas lo que se les hace en este tipo de casos son tratamientos de emergencia. Se deja iniciada la endodoncia para que no haya dolor y cuando termina su embarazo se culmina, ¿verdad? Por ejemplo, hay casos así. Muchas veces se hacen tratamientos para que ella llegue a dar a luz y después entonces se hace el tratamiento mayor, si se puede decir así, o si no, pues si no hay problema se puede hacer el tratamiento, pero sí le recomiendo que no vaya a dejar que esa muela ya en un periodo, en un momento, el menos deseado, comience con un proceso de dolor agudo, que ahí es donde se nos complica.
1: Bueno, vamos a escuchar a la señora Sánchez, a ver qué nos dice.
3: Buenas tardes, Radio La Chévere, don Javi, buenas tardes. Pues, saludando acá al doctor Guido, pues, hace una semana me puso mis dientes nuevos. Estoy contenta. Le saludo de acá de Tepecoyo. Soy Ana Miriam. El martes oí que me saludó Elba, pero ya oí que iban de salida. Así que un saludo al doctor Guido. Que Dios pues le bendiga y pues le siga guiando para poder darnos muchas más sonrisas chéveres. Feliz tarde, don Javi.
1: Bueno, doctor.
2: Bueno, mucho gusto. Gracias a la señora de Antonio, que pues tan bien terminó su tratamiento. Nos llevó un poquito de tiempo porque esos tratamientos así son, pero al final es satisfactorio terminar un tratamiento que queda bien, que las pacientes o los pacientes quedan contentos, ¿verdad? A ella, pues, gracias a Dios pudimos transformar una sonrisa chévere, de verdad, porque quedó muy bien. Y pues no me resta más que mandarle saludos y desearle que pase una feliz tarde.
1: Ahora,
2: muchas gracias. Ahora, estamos esperándolo para sus controles posteriores.
1: Ahora, doctor, ¿es de Tepecoyo La Libertad? ¿Es gente que no vive en San Salvador?
2: No, ella viene de Tepecoyo. O sea, eso es una de las situaciones que a veces manejamos con pacientes en Dental Guido que vienen, no vienen necesariamente de Salvador. Y precisamente por eso nos comprometemos a trabajar mejor, ¿verdad? Sabemos que muchos de nuestros pacientes hacen un sacrificio para llegar, muchos tienen que levantarse bien temprano, de madrugada, para llegar temprano, y es una satisfacción cuando uno termina un trabajo en buenas condiciones, ¿verdad? Y eso es lo que tratamos de hacer en Dental Guido.
1: ¿El horario de atención de la clínica, doctor?
2: Bueno, de lunes a viernes estamos ahí desde las 8:30 de la mañana hasta las 5 de la tarde. Y los sábados de 8:30 hasta las 4 de la tarde. Obviamente trabajamos con citas programadas. También podemos programarnos a sus horarios. No es que seamos cerrados, pero sí tiene que ser una situación hablada con el paciente y perfectamente puede programar citas en horas especiales.
1: Bueno, vamos a este mensaje y regresamos con el doctor Renato Guido.
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1: 520 minutos, doctor. Otra pregunta llega por acá. Doctor, en el estado de embarazo, usted está diciendo que no se puede llevar a cabo ningún tratamiento, entonces mucho menos la sedación, dice.
2: Mucho menos la sedación, eso sí, digamos que es un tratamiento que no es recomendable por el riesgo que implica, pues una persona que tiene otro ser humano, digamos que es un tratamiento que no es recomendable por el riesgo que implica, pues una persona

0: Ahora ya tiene un estómago más grande, le cuesta mucho estar sentada en el sillón, a veces es muy incómodo para ella. Hay mujeres que el hecho de estar sentado con la cabeza boca arriba, con la cabeza inclinada, las marea. Entonces, por eso, no es que no se pueda hacer, pero es muy incómodo para las señoras. Por eso es que, vuelvo y repito, tiene que ser lo ideal entre la semana 14 y la 28. Y si hablamos, ¿cuál es el periodo ideal? Es antes de que usted se embarace. Si ya está pensando en que se va a embarazar, antes de que se embarace, usted tiene que ir al dentista, poner en orden sus dientitos. Mire, si hay que hacer, si tiene algunas caries, se le hacen la limpieza, se le aplica flúor y usted está lista para buscar ese bebé con todas las ganas del mundo.
1: Doctor, mi hija tiene 19 años y acaba de salir embarazada. ¿Ella tiene sus frenos? ¿Debe de continuar con los frenos o no?
0: Sí, con los frenos, un tratamiento que puede continuar, porque no implica, digamos, que haya anestesia, que haya que se tenga que cortar tejido para hacer algo, etcétera. Los frenos ella los puede continuar. Sí es muy importante, fíjese bien, es el hecho de hacerse la limpieza, porque ella va a estar muy propensa a ella. Todo paciente que tiene frenos, en principio tiene un porcentaje mayor de una probabilidad mayor de tener caries, porque anda esos alambritos que le dificultan la limpieza de los dientes, ¿verdad? Y si ella está embarazada, pues el riesgo se aumenta. ¿Por qué? Porque los hábitos alimenticios cambian muchas veces, ¿verdad? Y eso puede afectar los dientes. Lo ideal es que se haga la limpieza. A la semana 14 puede llegar, se hace una buena limpieza, se aplica flúor y eso garantiza que ella no va a tener problemas. Hay muchas señoras o mujeres que he escuchado que dicen que el niño le arruinó los dientes, ¿verdad? Cuando estuvo embarazada. Y eso pues se ha comprobado que no es cierto. Lo que sucede es que muchas mujeres dañan sus dientes porque sus hábitos alimenticios cambian. Hay muchas de ellas que están durmiendo comiendo dulces, algunas otras se comen cosas ácidas y después van a comer otras cosas diferentes. Entonces, el cambio de la alimentación y la falta de limpieza sí le puede complicar sus dientes durante el embarazo, ¿verdad? No es el niño el que le está dañando sus dientes. Porque algunos dicen, no, es que como el niño está chupando calcio, a mí me quitó el calcio de mis dientes. No es así, eso es un mito. Si usted se mantiene bien sus dientes, se hace limpieza, ponemos flúor, que eso es refuerza precisamente la parte mineral de su diente, el calcio, usted no va a tener problema.
1: Doctor, buenas tardes, tengo 6 meses de embarazo y hace poco tomé agua helada y he sentido que mi diente cuando tomo agua helada me duele. ¿Será que tengo caries ya? Aunque yo no me las veo así, así como decimos, a la vista cuando abro la boca.
0: Bueno, puede ser un caso de sensibilidad. Es un tratamiento sencillo. Se pone un desensibilizante en el diente para que evitar que ese diente siga siendo sensibilizado. Cada vez que usted toma helado y su diente le avisa con dolor que le molesta el helado, se está irritando el nervio. El riesgo es que al tener varias irritaciones por lo frío, sí puede haber un momento en que el nervio se inflame y haya que hacer endodoncia. Entonces no hay que llegar a eso. En ese tipo de casos se ponen desensibilizantes, se sella el diente para evitar que tenga todo ese problema de sensibilidad.
1: Esto tiene que hacerlo en la clínica ya.
0: Sí, en la clínica. Por el tiempo que ella me dice, se podría hacer. Creo que es una etapa en la cual ya está, como ya bien dice, sexto mes. No son pacientes que tienen mucha dificultad en estar sentados un ratito en la silla del dentista. Eso involucra un tratamiento rápido de limpieza. Se pone el sellante, el desensibilizante y eso es todo.
1: 7941-3262 es el WhatsApp de Radio La Chévere. Aquí nos pueden mandar su audio o nos pueden mandar un mensaje. Las clínicas, doctor, ¿dónde están? Una vez más, por favor.
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1: Doctor, mi hija está por cumplir los 18 años, dice, y está embarazada. Le faltan 2 meses. ¿Podría atendérmela, dice?
0: Por supuesto. O sea, yo puedo hacerle la evaluación. Pues si está en 2 meses, probablemente se está acercando ya a la semana 14. Se puede hacer una evaluación. Habría que ver qué es lo que ella necesita. Normalmente, idealmente, hay que hacerle la limpieza, que es un procedimiento bastante inocuo, no hay que dar antibióticos ni medicina, y poner el flúor para evitar que se le vayan a picar los dientes en este periodo de tiempo. Con gusto, considero yo de que es un momento muy bueno. Podemos esperar unas 2 semanas más para que ya esté cerca del tercer mes, y sin ningún problema la podríamos ver. 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
1: Doctor, aquí hay un caballero. El caballero pregunta y dice: doctor, tengo caries en mis dientes y quisiera una evaluación. ¿Cuánto vale la evaluación?
0: Para los pacientes de la Chévere, el costo del diagnóstico, de la cita de diagnóstico y evaluación, cuesta $24.99.
1: Dani Argueta nos está escuchando y él está en México escuchando la Chévere, doctor.
0: Bueno, un saludo para allá a México. Creo que hoy es el partido
1: hoy
0: contra Corea. Un gusto, espero que esté bien, que esté disfrutando ese ambiente futbolero, y pues un saludo hasta allá a México.
1: Doctor, yo soy de las personas que comen mucho chile, mucho limón, me gustan las cosas que algunas duras, dice, y siento como que mis dientes a veces se les tiemblan, dice, he venido sintiendo que me roza la lengua el diente. ¿Será que me he desgastado mis dientes con todo esto que como?
0: Sí, es muy probable que tenga algún tipo de desgaste o erosión. No hay ningún problema si usted sigue comiendo ácido o chile, pero tiene que protegerse sus dientes. Usted es un paciente indicado para hacerse una colocación de flúor, en primer lugar, para proteger el esmalte de sus dientes, valorar qué dientes pueden ser reforzados y evitar que se le vayan a quebrar, evitar que los nervios, uno de sus nervios se vaya a dañar y usted pase de sensibilidad a necesitar endodoncia. Muy importante que haga su cita, hágala para su chequeo al 6020-8919.
1: Ahí está la información. También pregunta por acá, doctor. Déjeme ver aquí el mensaje. Buenas tardes, doctor Guido. Le quiero hacer una consulta. Yo estoy embarazada y ya estoy por tener a mi hijo. Me recomienda esperarme, pero yo también estoy sufriendo con mi muela porque ya no la aguanto.
0: Bueno, si usted tiene un dolor que ya no aguanta, sí se puede ver. No hay ningún problema, se puede atender, ya está en el tercer trimestre. Lo que se hace es un tratamiento de emergencia, quitar el dolor de su muela. Ya después de que usted tenga su bebé, podemos ver si se va a hacer la endodoncia, etcétera. Pero sí, es prudente hacer un tratamiento de emergencia para evitar el dolor y para evitar que usted siga aumentando el dolor, porque eso no es recomendable que usted lo tenga. Ya es suficiente con el esfuerzo que está haciendo su cuerpo en este momento como para estar soportando dolores o, lo que es peor, situaciones que puedan transformarse en infecciones.
1: Buenas tardes, doctor. Soy Katy y tengo 34 semanas de embarazo. Hace unas semanas se me quebró una muela y me duele espantosamente. ¿Qué puedo hacer? ¿Alguna limpieza o me la puedo sacar?
0: No. Tiene que ir a la clínica para que se le haga un tratamiento de emergencia, que le quite el dolor. Eso se hace rápido. Y ya después que usted haya tenido su bebé, entonces podemos hablar de esa pieza, que si se le hace relleno, reconstrucción, endodoncia, lo que sea. Pero usted necesita quitarse ese dolor. Necesita hacerlo. Y cuanto antes, porque no puede correrse el riesgo de que ese dolor siga aumentando, ¿verdad? Porque eso causa problemas. En primer lugar, la pone tensa a usted. Eso no le conviene a su bebé. No, el hecho de estar soportando dolor no es lo adecuado. Puede darse la tentación de comenzar a tomar algún tipo de medicamento, que no es recomendable en este momento tampoco. O tener situaciones de incomodidad que también puedan afectar su situación de estado psicológico ahorita que ya va a tener a su bebé. Entonces, lo mejor es haga su cita, la atendemos de emergencia para quitar el dolor y entonces pues ya después se continúa con el tratamiento ya cuando usted haya dado a luz.
1: Tantas cosas interesantes en este periodo de embarazo, ¿verdad, doctor? Sí. Para que la mujer se siga orientando y no hacer pues cosas indebidas como automedicarse, porque a veces eso sí, hacemos no, la mayoría. Eso
0: es peligrosísimo. Recordemos que principalmente en los primeros 3 meses de embarazo es bien delicado, el niño se está formando. Es toda la formación de su hijo se está dando en esos primeros 3 meses y cualquier medicamento o cualquier sustancia que pueda entrar en su cuerpo puede tener efectos en el desarrollo de su hijo. No solamente los dientes, sino que también otras partes de su cuerpo. Hay medicamentos que por eso claramente le dicen a usted no utilizar en periodo de embarazo, ¿verdad? Porque dañan. Y hay muchos medicamentos que pueden ser factor de daño o problemas en la formación de su bebé.
1: Perfecto, doctor. Bueno, lo voy a dejar unos minutos, doctor, para que nos haga la reflexión final acerca del tema de este día, odontología durante el embarazo.
0: Bueno, el embarazo es un periodo muy importante en la vida de toda mujer. Recordemos que todo tratamiento dental, pues es, voy a repetir, tiene los tratamientos dentales actualmente en embarazadas, es un tratamiento seguro, necesario y recomendado. Principalmente puede ser tratada en el segundo trimestre. Pero lo ideal, y eso es lo que voy a estar repitiendo, es que si usted está buscando un bebé ya de acuerdo con su pareja, lo mejor es ponerse en control con el dentista desde ese primer momento. No espere a quedar embarazada. Lo mejor es que usted tenga sus dientes en perfecto estado y ya entonces usted se puede embarazar tranquilamente y sin ningún tipo de problema, más que su limpieza. Repito, siempre es bueno que la señora se haga una limpieza ahí en el segundo trimestre para chequeo, nada más limpieza de sus dientes, evitar que haya gingivitis, poner flúor y ya.
1: Vamos a escuchar, doctor, aquí viene otro mensaje de último momento.
2: 5 meses que se me quebró una muela. Buenas tardes, doctor. Una consulta, fíjese que yo ya sé como unos 4 o 5 meses que se me quebró una muela. Entonces solo me ha quedado así por dentro el pedazo, se me quebró todo lo de encima. La consulta es, doctor, fíjese que no me duele, sino que lo que está pasando es que la encía se me inflama y se me hace así como una colado de afuera. Se me hace como una pelotita y eso es lo que me duele. Entonces la consulta es, ¿cree usted, o sea, me habían dicho que tenían que hacerme una cirugía como para sacarme el pedazo que me quedaba adentro, pero lo que me molesta es que se me inflama la encía y se me hace esa pelotita y eso sí me duele.
0: Sí, bueno, desde ya le digo, esa pieza tiene una infección, tiene un absceso periapical. Es muy importante que se la quite cuanto antes. No escuché si estaba embarazada ella, ¿no? ¿Verdad?
1: No dijo eso.
0: No, entonces tiene que quitársela cuanto antes esa pieza. Usted tiene una infección aguda ahí y esa infección aguda es lo que usted ve, esa pelotita, es lo que su cuerpo trata de expulsar de pus que usted tiene adentro. Pero adentro probablemente la infección está radicada, comienza a dañar el hueso alrededor de esa pieza y podemos tener problemas más complicados o problemas dolorosos para usted. Yo le recomiendo que haga su cita en Dental Guido al 60 20 89 19 y mejor extraigamos esa pieza si eso es lo que se va a hacer lo antes posible.
1: Doctor, quiero agradecerle por estar con nosotros esta tarde y lo esperamos la próxima semana, el jueves o viene durante la semana.
0: Voy a venir la próxima semana, el próximo martes vamos a estar aquí con Macario, con gusto y también el jueves. 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
1: Perfecto. Gracias, doctor, muy amable. Será hasta la próxima semana. Son las 5:33 minutos.
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7: 5 de la tarde con 40 minutos.
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14: Cinco de la tarde, con 49 minutos.

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11: Aquí estamos con el reporte del tráfico. Tenemos carga vehicular en el Boulevard Constitución en San Salvador. Los que van a hacer a Miralvalle, los que pasan por La Gloria y no se diga ya buscando el redondel Integración. Precaución, por favor.

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